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2: Queridos oyentes de Radio Vaticana y Vatican News, les saluda Mireia Bonilla en este jueves 16 de julio, correspondiente a la 15ª semana del tiempo ordinario. Hoy la Iglesia celebra la memoria de Santa María Magdalena Postel. Fue virgen, una mujer también de profunda fe, que durante la persecución desatada por la Revolución Francesa puso en riesgo su propia vida para proteger a los sacerdotes, mantener viva la vida sacramental y atender a los más necesitados. Impulsada por una confianza inquebrantable en la providencia, fundó la Congregación de las Hermanas de las Escuelas Cristianas de la Misericordia, convencida de que la educación y la caridad eran los instrumentos para transformar la sociedad. Su amor por los pobres, su dedicación incansable a la formación cristiana y su fidelidad al Evangelio siguen siendo hoy un ejemplo luminoso de misericordia. Castel Gandolfo se prepara para rendir homenaje al Papa León XIV con un gran concierto sinfónico. La diócesis de Albano ha organizado para este sábado 18 de julio un concierto extraordinario en el patio del Palacio Apostólico, coincidiendo con la estancia estival del pontífice en la localidad italiana. El Papa León XIV asistirá personalmente a este acto, concebido como una muestra de cercanía, afecto y comunión por parte de la Iglesia local. El obispo de Albano, Vincenzo Viva, ha destacado que el regreso del Santo Padre ha llenado de alegría toda la diócesis y ha definido esta velada como un momento de auténtica belleza que quedará en el recuerdo de los fieles. El programa musical reunirá a destacados artistas internacionales. Abrirá la noche el violinista Marco Rogliano con la polaca de Niccolò Paganini. Posteriormente, la pianista Rosanna Tomasi-Golkar interpretará una versión inédita de la ópera Norma de Vincenzo Bellini, reescrita especialmente para ella por el compositor argentino-italiano Luis Bacalop, ganador del premio Oscar. La interpretación estará acompañada por la orquesta I Musici di Parma, los músicos de Parma, formada por 55 músicos y dirigida por Piercarlo Orizio, además de una producción visual que reforzará la fuerza dramática de la obra. El concierto ha sido posible gracias al respaldo de la Banca Cooperativa de los Castelli Romani y de diversas empresas e instituciones del territorio que han colaborado para convertir esta cita en uno de los acontecimientos culturales y religiosos más destacados del verano en Castel Gandolfo. El Papa León XIV continúa estos días su periodo estival de descanso en Castel Gandolfo, la tradicional residencia de verano de los pontífices, situada a las afueras de Roma. El Santo Padre permanecerá allí hasta el próximo 27 de julio, combinando el descanso con algunos compromisos puntuales y la preparación de su agenda para los próximos meses. Precisamente ya conocemos una de las primeras citas destacadas de su calendario tras el verano. Es el próximo 14 de septiembre. El Papa inaugurará en la Biblioteca Apostólica Vaticana la exposición Aqua, primer capítulo del ciclo Catástrofe y Maravilla, una iniciativa que busca tender puentes entre el inmenso patrimonio histórico de la biblioteca y el arte contemporáneo. La muestra propone una reflexión sobre el agua, presentada desde una doble perspectiva, como una fuerza capaz de destruir y poner en riesgo el patrimonio cultural, pero también como un recurso indispensable para la vida y un símbolo de esperanza y reconciliación. Para ello, contará con la participación del reconocido artista francés J.R., el maestro tipográfico estadounidense Will Moran y el chef italiano Fulvio Pierangelini, que ofrecerán una reinterpretación creativa de las colecciones históricas de la Biblioteca Vaticana. Desde la Biblioteca Apostólica destacan que este nuevo proyecto responde al deseo expresado en varias ocasiones por el Papa de mantener una fidelidad al pasado sin dejar de mirar al futuro, haciendo del presente un espacio de encuentro entre ambos. La exposición abrirá sus puertas al público el 25 de septiembre y podrá visitarse hasta el 14 de mayo de 2027, convirtiéndose en una de las grandes propuestas culturales del Vaticano para los próximos meses.
3: Miles de jóvenes de las diferentes diócesis de Costa Rica se reunieron el pasado 11 de julio para celebrar el Día Nacional de la Juventud 2026, una jornada de oración, fraternidad y encuentro con Cristo. La Eucaristía Central fue precedida por el presidente de la Conferencia Episcopal de Costa Rica, Monseñor Javier Román Arias, quien dirigió un mensaje de aliento a las nuevas generaciones. El obispo agradeció la presencia de los jóvenes y afirmó que, con su participación, demuestran que Dios sigue teniendo un lugar en sus vidas. También los invitó a descubrir que su verdadero valor no depende del éxito, la apariencia o el reconocimiento, sino del amor incondicional de Dios. En su homilía recordó que ninguna herida, fracaso, dificultad tiene la última palabra, porque dijo, la última palabra la tiene siempre el amor de Dios. Monseñor Ramón también reconoció los desafíos que enfrentan muchos jóvenes con la ansiedad, la incertidumbre, las adicciones y la falta de oportunidades. Por ello aseguró que la Iglesia quiere escuchar, acompañar y caminar junto con ellos. Uno de los momentos más significativos fue cuando afirmó con fuerza, la Iglesia no tiene miedo a los jóvenes. Al contrario, expresó su confianza en las nuevas generaciones como un don para la Iglesia, para la sociedad, capaces de amar, servir y transformar el mundo. Finalmente, animó a los jóvenes a no dejar que el miedo escriba su historia y los invitó a preguntarse con sinceridad, «Señor, ¿qué quieres de mí?». Recordando las palabras de Jesús, concluyó un mensaje de esperanza, no permitan que las dificultades definan su futuro. Son hijos de Dios y esa dignidad nadie puede arrebatárselas.
4: La rápida intervención de las autoridades locales, líderes religiosos musulmanes, estudiantes de seminarios islámicos y miembros de la comunidad ayudó a evitar actos de violencia contra una familia cristiana en Karachi, Pakistán, después de que acusaciones no comprobadas de profanación del Corán provocaran tensiones.
5: On 9th of July, someone had mailed a discarded page of the Holy Quran.
4: En declaraciones a Radio Vaticana, Vatican News, Naim Yusuf Jil, director ejecutivo de la Comisión Católica para la Paz y la Justicia en Pakistán, precisó que la respuesta en Baldia Town el 9 de julio demostró cómo la actuación oportuna y la cooperación interreligiosa pueden ayudar a prevenir tragedias, aunque advirtió que los cristianos en Pakistán continúan sintiéndose vulnerables cada vez que surgen acusaciones de blasfemia. Según Jill, los informes revelan que alguien había enviado por correo una página profanada del Sagrado Corán a un comerciante local. La página supuestamente contenía fotografías de un cristiano, Asim Javid, y de su madre, residentes de la colonia Kasafi, en Baldia Town. Poco después, una turba violenta rodeó la vivienda del acusado Asim. Jill explicó que la situación pudo ser controlada porque el gobierno y la administración actuaron a tiempo y aseguraron a los manifestantes que la policía llevaría a cabo una investigación exhaustiva y encontraría a los responsables. Como resultado, la protesta fue suspendida.
5: That was a new practice which was welcomed and appreciated.
4: La intervención de líderes religiosos musulmanes, estudiantes de seminarios islámicos y políticos locales para proteger a las familias cristianas fue, admitió Jill, inesperada. Fue recibida y apreciada con gran sorpresa, puntualizó, expresando su esperanza de que este episodio allane gradualmente el camino para construir buenas relaciones entre las comunidades.
5: You know, from this incident we learned that the government should start an awareness campaign.
4: Para Jill, los acontecimientos de Baldia Town subrayan la importancia de un liderazgo decidido en momentos de crisis. Se ha aprendido que si la administración y el liderazgo religioso actúan de manera oportuna y sabia, incidentes como los de Jaranwala y Gokhra pueden evitarse, argumentó, en referencia a episodios anteriores de violencia anticristiana en Pakistán. A pesar del desenlace pacífico, Jill advirtió contra la interpretación del incidente como una prueba de un cambio más amplio en las actitudes hacia el Estado de Derecho. Con un solo incidente no podemos afirmar que el respeto por la ley se esté fortaleciendo. Es demasiado pronto. Resaltó que las comunidades cristianas siguen sintiendo una profunda ansiedad cada vez que surgen acusaciones de blasfemia. La comunidad cristiana se siente desprotegida y vulnerable en Pakistán debido a incidentes repetidos. La acusación se formula contra una sola persona. Sin embargo, si el acusado es cristiano, toda la comunidad paga el precio. Será necesario tiempo para restaurar la confianza de la comunidad. Para Jill, este episodio ofrece un ejemplo concreto de la importancia del diálogo entre las comunidades religiosas. El diálogo interreligioso tiene una enorme importancia, debe continuar, derribará las barreras, acotó. De cara al futuro, pidió una mayor sensibilización pública para ayudar a evitar que las acusaciones de blasfemia deriven en violencia. El gobierno debería iniciar una campaña de concientización utilizando todos los medios disponibles, argumentó, señalando que nunca se ha puesto en marcha una campaña de este tipo. Sugirió que a través de los libros de texto, las series de televisión, las redes sociales y mensajes breves, se debería preparar a la población para actuar con sabiduría en este tipo de escenarios. Aunque celebró la resolución pacífica del caso en Karachi, Jill recordó a la comunidad internacional que muchos cristianos en Pakistán continúan sufriendo discriminación. Los católicos en Pakistán viven una vida difícil, se enfrentan a la discriminación, la humillación y el odio en todos los ámbitos de sus vidas. Siguen luchando por vivir con dignidad, expresó. Reflexionando sobre si el incidente ofrecía motivos para la esperanza, destacó una importante diferencia regional. Este incidente en particular ocurrió en la provincia de Sindh. Sindh es una sociedad comparativamente más tolerante que Punjab. Casi todos los ataques violentos contra cristianos tienen lugar en Punjab.
5: But you know, most of the violent attacks against Christians took place in Punjab province. So in Punjab, there is more need than others.
3: La Confederación Latinoamericana y Caribeña de Religiosas y Religiosos, la CLAR, afirmó su compromiso con el cuidado de la casa común. Durante su participación en el encuentro del Núcleo de Derechos Humanos e Incidencia Internacional en la Red Eclesial Panamazónica, la REPAM, realizado del 1 al 5 de julio en Bogotá, Colombia. El encuentro reunió representantes de diversos países amazónicos para fortalecer el trabajo en red y definir las acciones conjuntas en favor de los pueblos originarios, la defensa de sus derechos y la protección de sus territorios. En este espacio, la CLAR destacó el aporte de la vida consagrada latinoamericana a la promoción de los derechos humanos, la justicia socioambiental y el acompañamiento cercano a las comunidades que habitan en el gran bioma amazónico. Durante las jornadas de reflexión, los participantes renovaron el llamado a construir una iglesia con rostro amazónico que camine junto a los pueblos, escuche su clamor, promueva la ecología integral y fortalezca el trabajo sinodal en la defensa de la vida y en la casa común. Asimismo, expresaron su preocupación por los desafíos que enfrenta la Amazonía a causa de las actuales dinámicas económicas y sociales que amenazan los territorios y sus habitantes. En este contexto, recordaron que, como señala la Iglesia, todo está interconectado, por lo que cuidar la Amazonía es también cuidar el futuro de toda la humanidad. La CLAR afirmó que continuará uniendo esfuerzos con la REPAM y otras redes eclesiales para fortalecer una presencia profética en la región, inspirada en querida Amazonía, acompañando a los pueblos, defendiendo la vida y anunciando el Evangelio con esperanza. El encuentro concluyó con una renovada invitación a permanecer fieles a la misión encomendada por Cristo, siendo signos de esperanza y constructores del reino de Dios allí donde la vida se encuentra más amenazada.
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7: Amigos de Radio Vaticana, Vatican News, gracias por estar en sintonía. Seguimos también viviendo con la comunidad venezolana la situación que se ha vivido luego del terremoto del 24 de junio. Una situación que lamentamos, pero que también somos conscientes del trabajo desde la oración, desde la responsabilidad como hermanos, desde la fraternidad y también con la ayuda, con el apoyo que siempre podamos brindar. Sabemos que luego de los primeros días también vienen momentos de luto, la tristeza continúa, pero las ayudas siguen siendo necesarias en La Guaira, en Caracas y en los otros estados donde en Venezuela se han visto afectados por este sisma, por este movimiento sísmico que nos lleva también a vivir la solidaridad. Hoy con nosotros el padre Adolfo Sosa de Mérida, sacerdote de Mérida, también de esta región de los Andes venezolanos, que nos va también a hablar de la realidad en Venezuela luego del terremoto y también cómo acciones de ayuda se han activado en otros países y que también sirva de ejemplo a cómo en otras naciones también se está trabajando para ayudar a los hermanos en Venezuela. Bienvenido, padre.
8: Bueno, muchísimas gracias, padre, y gracias a los estudios también de Radio Vaticana. Para nosotros es un placer que esta sea la voz de la Iglesia y que nos puedan escuchar. Bueno, nosotros pues estamos un poco trabajando también en la colaboración universitaria en colaboración con
7: desde
8: la
7: España,
8: desde
7: precisamente,
8: España,
7: ¿no?
8: Sí, en colaboración con la Universidad Católica de Valencia. Y primero se tiene como destinatarios pues el pueblo donde se ha sufrido. Luego, por supuesto, una misión que tiene que ser en comunicación o en comunión con los obispos y arzobispos allá, especialmente con Cáritas, sacerdotes, diócesis, y la institución que garantiza esto pues sería la Universidad Católica de Valencia. Y esto es un acompañamiento a largo plazo. Se habla de una cooperación universitaria, también que integre la sanidad, que precisamente es la promoción de la salud, la prevención y el acompañamiento humano, que es muy importante post-terremoto. Y en la parte educativa, por supuesto, el apoyo escolar, la formación en valores y acompañamiento a niños, jóvenes y adolescentes. Y una espiritualidad, por supuesto, que sea la espiritualidad del servicio allí en Venezuela, que vivir a través del servicio y la comunión eclesial. Y el propósito de este proyecto, junto al padre Oscar, que estaría allí, y un equipo de voluntarios, sería pues, esta propuesta sería de cooperación universitaria, promover el voluntariado internacional entre Valencia, España y Venezuela, con especial atención a las áreas de sanidad y educación. Sería como el enfoque.
7: Digamos que ha sido testigo del trabajo que desde España muchos venezolanos están realizando junto a estas instituciones para ayudar a la gente de La Guaira, de Caracas.
8: Sí, claro que sí, padre. Se ha activado en Barcelona una zona de acopio, en Valencia zona de acopio y un poco con ayuda del cardenal Porras también y de su equipo en Madrid, también un gran centro de acopio. Nuestra petición y solidaridad y agradecimiento es, pues ahora en comunión con la Iglesia venezolana, cómo hacer una ruta para que esto llegue donde tiene que llegar.
7: ¿Cuáles son las últimas noticias de Venezuela, la situación en La Guaira, en Caracas?
8: Bueno, hablando directamente ahí con el rector, con el padre William Vázquez, que donde el seminario fue afectado, ¿no? Y con algunos obispos de allá de Venezuela, pues la necesidad en este momento es la parte no solamente de darles de comer, sino también la alimentación, la parte sanitaria, el acompañamiento es muy importante porque la iglesia se plantea un acompañamiento a largo plazo. Es muy importante eso.
7: Entonces este sería el ejemplo de trabajo en España, que están organizados para seguir recibiendo ayudas, enviando ayudas también a Caracas.
8: Sí, exacto. Este sería un ejemplo y es interesante porque, a ver, ya Valencia pasó por la DANA, entonces ellos están como preparados, tienen todo su protocolo, su monitoreo, su clasificación. Esto no es solamente como que, bueno, agarra unas medicinas y no, sí. O sea, la van clasificando. Y en la parte de alimentación también, al igual que la parte educativa y la parte sanitaria, porque es importante, en Venezuela en estos últimos años, pues los niños necesitan educación, protección, y para eso estamos la iglesia, ¿no? Para garantizar tanto la espiritualidad, la educación y por supuesto la pastoral y la ayuda a nuestros sacerdotes.
7: ¿Y estos puntos en España siguen activos?
8: Sí, siguen activos. En Barcelona, en una casa de una médico que se activó con las medicinas y la colonia venezolana, y en el convento de las hermanas Clarisas de Jerusalén en Barcelona, y luego en Valencia, en la parroquia San Vicente de Ferrer con el padre Óscar, que a su vez trabaja en conexión con la Universidad Católica de Valencia. Entonces, ha sido muy interesante porque gente de Mérida, del Táchira, colonia venezolana, colonia española, nos hemos organizado de manera tal que no solamente hemos hecho un trabajo social, sino también hemos orado juntos, hemos compartido juntos y ha sido muy importante.
7: ¿Y han enviado ya algún tipo de ayuda o están en ese proceso?
8: Estamos en ese proceso, Padre, pidiéndole a Dios y a María Santísima que se abran todas las puertas para, como dice la Iglesia, comenzar a organizar y gestionar este envío, porque son muchas, muchas toneladas. ¿Y eso cuáles son el destino final? Bueno, Cáritas a través de la Iglesia Católica en comunión con los obispos y los sacerdotes.
7: Es decir, que están en esos trámites y continúan recibiendo, pero la intención es a motivar siempre a tener ese gesto solidario con Venezuela.
8: Sí, en primer instante lo más importante es la medicina y la alimentación y los centros de acopio siguen abiertos. Ya si hay algún aporte directo económico es directamente a Cáritas y ya pueden buscar en internet la información en Cáritas, sí. Que eso es directamente pues a nuestra institución.
7: Bueno, ¿Cómo ha visto esta situación de respuesta internacional en las últimas semanas?
8: Ha sido muy interesante. Creo que ha habido una cooperación internacional enorme, organizada y ordenada. Y por supuesto hay muy buenos comentarios de Caritas Internacional. Yo hablo de lo que conozco, ¿verdad? Y de los sacerdotes, los obispos, de la comunidad y las buenas personas de gran corazón y buena voluntad. Los religiosos, las religiosas también están muy bien organizados en el país. Entonces, el referente de nosotros en este momento a nivel internacional es Cáritas, Conferencia Episcopal, Iglesia Católica y también pues el gran voluntariado que ha formado la Iglesia Católica para esto en Venezuela.
7: Y bueno, la respuesta también de la Iglesia, tanto en Venezuela como afuera, ¿no? Para acompañar, pues hemos visto que, por ejemplo, en Italia tienen una jornada el próximo domingo, me parece, el 26 de julio, de recolección de fondos para ayudar a Venezuela. Hemos visto la Iglesia en Latinoamérica, todas las conferencias episcopales diversas de Europa, ¿no? La respuesta de la Iglesia como sí. Unidad, como cuerpo.
8: Sí, Padre, como cuerpo místico, ¿por qué? En la Iglesia decimos, cuando sufre un miembro, sufrimos todos, son nuestros hermanos. Entonces, es muy importante también para nosotros la transparencia como Iglesia. Yo creo que en eso, y no es solamente ahora, yo creo que desde que me conozco, en estos 27 años, a ver, la Iglesia ha estado allí presente a través de los seminaristas, a través de las casas de formación, a través de los grupos apostolados. Pero en este momento estamos haciendo un esfuerzo grandísimo de transparencia. Es decir, si una harina pan va para La Guaira, a La Guaira tiene que llegar. Que tenemos que pasar varios eslabones de seguridad, pues sí, toda la parte protocolar, pero en este momento el referente moral para nosotros es Cáritas y es la Iglesia Católica.
7: Bueno, ¿y cuál es su mensaje para el pueblo venezolano como sacerdote, sobre todo aquellos que aún siguen viviendo el tema de la búsqueda de sus familiares, ¿no?
8: Bueno, el mensaje sobre todo es un mensaje de esperanza, de resiliencia. Creo que en estos 27 años nosotros los venezolanos y la Iglesia y las personas de buena voluntad hemos aprendido tres palabras: fe, esperanza y amor, unida a la caridad. Creo que la Iglesia es una madre, es una maestra que sabe muy bien gestionar como cuerpo místico de Cristo estas situaciones en donde los más vulnerables tienen que estar pues protegidos. Para eso es nuestra Santa Madre la Iglesia.
7: ¿Cómo crece el futuro de Venezuela, ¿no? Sobre todo estas partes afectadas por el terremoto?
8: Pues el futuro tiene que ser enfocado desde la educación, desde una construcción realmente que vaya en pro de los más vulnerables, porque siempre sufren los más vulnerables, ¿no? Como decía el Papa Francisco y el Papa León. O sea, tiene que haber acompañamiento, tiene que haber inversión extranjera, tiene que también haber un compromiso de parte del Estado, porque para eso está el Estado, para velar pues por nosotros los venezolanos. Y por supuesto, pues a futuro veo, a 2030 veo un país espléndido, con una inversión bonita, con una diáspora venezolana también, que no nos hemos logrado desconectar de donde venimos, porque esos son nuestros hermanos, y Venezuela es un país donde lo tiene todo, desde Mérida, Táchira y Trujillo, que tenemos la agricultura, que tenemos la fe, que tenemos sacerdotes, que tenemos vocaciones, y nada, pues eso, somos un país grande, bonito.
7: Sí, una experiencia solidaria que se vive también desde la fe, precisamente. Nombraba el tema de la diáspora, la gente que en otros países, ¿cómo ha visto la reacción? Bueno, tal vez la experiencia misma de España, ¿cómo la han vivido?
8: Sí, fue una reacción inmediatamente. ¿Cómo? A través de la oración, a través de la Eucaristía, a través, Padre, ¿qué vamos a hacer? ¿Qué vamos a recoger? ¿Cómo nos vamos a ordenar? Y recuerda que Venezuela ha pasado ya por algunos acontecimientos, que fue lo de La Guaira, el año pasado creo que fue lo de Mérida. Entonces, eso nos da una experiencia para estar también precavidos un poco en torno a los desastres naturales. Y para eso es la función de los recursos de una nación. Siempre no para las armas, sino para invertir en lo educativo, en lo social, en la vivienda, en la educación, que es fundamental, son derechos fundamentales. Entonces, nosotros como iglesia, como sacerdotes, no podemos dejar que el pueblo sufra, pues son nuestros hermanos. Entonces, por eso nos hemos activado. Es impresionante la organización que tiene la Iglesia Católica. Y ponga medicinas, el otro, la alimentación, los perros, pero todo es de manera organizada para que pueda ir entrando esas grandes toneladas a través, sea del aeropuerto de Valencia, del aeropuerto de, ¿cómo se llama?, de Maracaibo, o también a través del aeropuerto, creo que es de Barcelona, porque claro, todo eso lo tiene que autorizar las autoridades allí, ¿no?, para entrar.
7: Sí, sería una de las necesidades próximas entonces el trabajo del envío, la recepción de las ayudas para el pueblo venezolano, y que se hagan los trámites debidos, ¿no?, de forma correcta.
8: Sí, en eso es lo que estamos facilitando, trabajando y organizando en comunión con nuestros obispos, con nuestra gente que está allá, que vive la realidad.
7: También tal vez pueda mencionar cómo muchos extranjeros han ido hasta Venezuela para ayudar, ¿no? ¿Cómo ha visto esta situación de los mismos rescatistas de tantas naciones?
8: De hecho, en este momento, por ejemplo, con nosotros dicen, Padre, bueno, si hay que ir con avión, nosotros nos vamos como voluntarios, llevamos a ellos esa disposición, por ejemplo, del español y de la diáspora venezolana unida a los españoles, ha sido como muy muy abierta, como de aquí estamos, ¿qué vamos a hacer? Y son nuestros hermanos que también hablan español, hablan castellano, y tenemos la necesidad pues de ir allí.
7: Bueno, para finalizar, recordamos los lugares en España donde están trabajando para acompañar a Venezuela.
8: Sí, Barcelona, allí en casa de la doctora Susan, el convento de las Clarisas de Jerusalén, allí en Barcelona, cerca del Tibidabo. Y en Valencia, la parroquia San Vicente Ferrer, en Valencia, el padre, el párroco Óscar. Y en Valencia, por supuesto, con el padre, en Madrid, con el padre Andrés, y allí el equipo de andinos, o de gochos, o de venezolanos que estamos frente a esa situación.
7: Bueno, un mensaje final, también valorando lo que el Santo Padre ha dedicado en sus palabras y su oración para el pueblo venezolano.
8: Pues primero fue el que dio testimonio, ¿no?, un aporte económico grandísimo. Pues nada, nosotros los venezolanos siempre estamos unidos en comunión con el Santo Padre, el Papa León, porque nos identificamos con su magisterio. Es un Papa cercano, es un Papa humilde, y que Dios bendiga al Papa, y lo esperamos pronto en Venezuela.
7: Bueno, gracias por su visita a Radio Vaticana, a Vatican News, y que a Venezuela sigan llegando nuestras oraciones, a nuestro pueblo venezolano, y también la ayuda, que como decía el padre, no es algo a corto plazo, sino será para el tiempo, para continuar apoyando. Muchas gracias. El balance del 15 de julio de 2026 en horas de la tarde de las autoridades venezolanas comunicaban 4.829 fallecidos, 16.740 heridos, 17.907 damnificados, según la información oficial. Nuestra oración, acompañamiento y solidaridad. Recuerden siempre las redes para colaborar, es a través de Cáritas en su nación, a través de la misma Cáritas venezolana. Hasta la próxima.
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2: Queridos oyentes de Radio Vaticana y Vatican News, les saluda Mireia Bonilla en este jueves 16 de julio, correspondiente a la 15ª semana del tiempo ordinario. Hoy la Iglesia celebra la memoria de Santa María Magdalena Postel. Fue virgen, una mujer también de profunda fe, que durante la persecución desatada por la Revolución Francesa puso en riesgo su propia vida para proteger a los sacerdotes, mantener viva la vida sacramental y atender a los más necesitados. Impulsada por una confianza inquebrantable en la providencia, fundó la Congregación de las Hermanas de las Escuelas Cristianas de la Misericordia, convencida de que la educación y la caridad eran los instrumentos para transformar la sociedad. Su amor por los pobres, su dedicación incansable a la formación cristiana y su fidelidad al Evangelio siguen siendo hoy un ejemplo luminoso de misericordia. Castel Gandolfo se prepara para rendir homenaje al Papa León XIV con un gran concierto sinfónico. La diócesis de Albano ha organizado para este sábado 18 de julio un concierto extraordinario en el patio

0: tío del Palacio Apostólico, coincidiendo con la estancia estival del pontífice en la localidad italiana. El Papa León XIV asistirá personalmente a este acto, concebido como una muestra de cercanía, afecto y comunión por parte de la iglesia local. El obispo de Albano, Vincenzo Viva, ha destacado que el regreso del Santo Padre ha llenado de alegría toda la diócesis y ha definido esta velada como un momento de auténtica belleza que quedará en el recuerdo de los fieles. El programa musical reunirá a destacados artistas internacionales. Abrirá la noche el violinista Marco Rogliano con la polaca de Niccolò Paganini. Posteriormente, la pianista Rosanna Tomasi-Golkar interpretará una versión inédita de la ópera Norma de Vincenzo Bellini, reescrita especialmente para ella por el compositor argentino-italiano Luis Bacalop, ganador del premio Oscar. La interpretación estará acompañada por la orquesta I Musici di Parma, los músicos de Parma, formada por 55 músicos y dirigida por Piercarlo Orizio, además de una producción visual que reforzará la fuerza dramática de la obra. El concierto ha sido posible gracias al respaldo de la Banca Cooperativa de los Castelli Romani y de diversas empresas e instituciones del territorio que han colaborado para convertir esta cita en uno de los acontecimientos culturales y religiosos más destacados del verano en Castel Gandolfo. El Papa León XIV continúa estos días su periodo estival de descanso en Castel Gandolfo, la tradicional residencia de verano de los pontífices, situada a las afueras de Roma. El Santo Padre permanecerá allí hasta el próximo 27 de julio, combinando el descanso con algunos compromisos puntuales y la preparación de su agenda para los próximos meses. Precisamente ya conocemos una de las primeras citas destacadas de su calendario tras el verano. Es el próximo 14 de septiembre. El Papa inaugurará en la Biblioteca Apostólica Vaticana la exposición Aqua, primer capítulo del ciclo Catástrofe y Maravilla, una iniciativa que busca tender puentes entre el inmenso patrimonio histórico de la biblioteca y el arte contemporáneo. La muestra propone una reflexión sobre el agua, presentada desde una doble perspectiva, como una fuerza capaz de destruir y poner en riesgo el patrimonio cultural, pero también como un recurso indispensable para la vida y un símbolo de esperanza y reconciliación. Para ello, contará con la participación del reconocido artista francés J.R., el maestro tipográfico estadounidense Will Moran y el chef italiano Fulvio Pierangelini, que ofrecerán una reinterpretación creativa de las colecciones históricas de la Biblioteca Vaticana. Desde la Biblioteca Apostólica destacan que este nuevo proyecto responde al deseo expresado en varias ocasiones por el Papa de mantener una fidelidad al pasado sin dejar de mirar al futuro, haciendo del presente un espacio de encuentro entre ambos. La exposición abrirá sus puertas al público el 25 de septiembre y podrá visitarse hasta el 14 de mayo de 2027, convirtiéndose en una de las grandes propuestas culturales del Vaticano para los próximos meses.
1: Miles de jóvenes de las diferentes diócesis de Costa Rica se reunieron el pasado 11 de julio para celebrar el Día Nacional de la Juventud 2026, una jornada de oración, fraternidad y encuentro con Cristo. La Eucaristía Central fue precedida por el presidente de la Conferencia Episcopal de Costa Rica, Monseñor Javier Román Arias, quien dirigió un mensaje de aliento a las nuevas generaciones. El obispo agradeció la presencia de los jóvenes y afirmó que, con su participación, demuestran que Dios sigue teniendo un lugar en sus vidas. También los invitó a descubrir que su verdadero valor no depende del éxito, la apariencia o el reconocimiento, sino del amor incondicional de Dios. En su homilía recordó que ninguna herida, fracaso, dificultad tiene la última palabra, porque dijo, la última palabra la tiene siempre el amor de Dios. Monseñor Ramón también reconoció los desafíos que enfrentan muchos jóvenes con la ansiedad, la incertidumbre, las adicciones y la falta de oportunidades. Por ello aseguró que la Iglesia quiere escuchar, acompañar y caminar junto con ellos. Uno de los momentos más significativos fue cuando afirmó con fuerza, La Iglesia no tiene miedo a los jóvenes. Al contrario, expresó su confianza en las nuevas generaciones como un don para la Iglesia, para la sociedad, capaces de amar, servir y transformar el mundo. Finalmente, animó a los jóvenes a no dejar que el miedo escriba su historia y los invitó a preguntarse con sinceridad: «Señor, ¿qué quieres de mí?». Recordando las palabras de Jesús, concluyó un mensaje de esperanza: «No permitan que las dificultades definan su futuro. Son hijos de Dios y esa dignidad nadie puede arrebatárselas».
2: La rápida intervención de las autoridades locales, líderes religiosos musulmanes, estudiantes de seminarios islámicos y miembros de la comunidad ayudó a evitar actos de violencia contra una familia cristiana en Karachi, Pakistán, después de que acusaciones no comprobadas de profanación del Corán provocaran tensiones.
3: On 9th of July, someone had mailed a discarded page of the Holy Quran.
2: En declaraciones a Radio Vaticana, Vatican News, Naim Yusuf Gil, director ejecutivo de la Comisión Católica para la Paz y la Justicia en Pakistán, precisó que la respuesta en Baldia Town el 9 de julio demostró cómo la actuación oportuna y la cooperación interreligiosa pueden ayudar a prevenir tragedias, aunque advirtió que los cristianos en Pakistán continúan sintiéndose vulnerables cada vez que surgen acusaciones de blasfemia. Según Jill, los informes revelan que alguien había enviado por correo una página profanada del Sagrado Corán a un comerciante local. La página supuestamente contenía fotografías de un cristiano, Asim Javid, y de su madre, residentes de la colonia Kasafi, en Baldia Town. Poco después, una turba violenta rodeó la vivienda del acusado Asim. Jill explicó que la situación pudo ser controlada porque el gobierno y la administración actuaron a tiempo y aseguraron a los manifestantes que la policía llevaría a cabo una investigación exhaustiva y encontraría a los responsables. Como resultado, la protesta fue suspendida.
3: That was a new practice which was welcomed and appreciated.
2: La intervención de líderes religiosos musulmanes, estudiantes de seminarios islámicos y políticos locales para proteger a las familias cristianas fue, admitió Jill, inesperada. Fue recibida y apreciada con gran sorpresa, puntualizó, expresando su esperanza de que este episodio allane gradualmente el camino para construir buenas relaciones entre las comunidades.
3: You know, from this incident we learned that the government should start an awareness campaign.
2: Para Jill, los acontecimientos de Baldia Town subrayan la importancia de un liderazgo decidido en momentos de crisis. Se ha aprendido que si la administración y el liderazgo religioso actúan de manera oportuna y sabia, incidentes como los de Jaranwala y Gohra pueden evitarse, argumentó, en referencia a episodios anteriores de violencia anticristiana en Pakistán. A pesar del desenlace pacífico, Jill advirtió contra la interpretación del incidente como una prueba de un cambio más amplio en las actitudes hacia el Estado de Derecho. Con un solo incidente no podemos afirmar que el respeto por la ley se esté fortaleciendo. Es demasiado pronto. Resaltó que las comunidades cristianas siguen sintiendo una profunda ansiedad cada vez que surgen acusaciones de blasfemia. La comunidad cristiana se siente desprotegida y vulnerable en Pakistán debido a incidentes repetidos. La acusación se formula contra una sola persona. Sin embargo, si el acusado es cristiano, toda la comunidad paga el precio. Será necesario tiempo para restaurar la confianza de la comunidad. Para Jill, este episodio ofrece un ejemplo concreto de la importancia del diálogo entre las comunidades religiosas. El diálogo interreligioso tiene una enorme importancia, debe continuar, derribará las barreras, acotó. De cara al futuro, pidió una mayor sensibilización pública para ayudar a evitar que las acusaciones de blasfemia deriven en violencia. El gobierno debería iniciar una campaña de concientización utilizando todos los medios disponibles, argumentó, señalando que nunca se ha puesto en marcha una campaña de este tipo. Sugirió que a través de los libros de texto, las series de televisión, las redes sociales y mensajes breves, se debería preparar a la población para actuar con sabiduría en este tipo de escenarios. Aunque celebró la resolución pacífica del caso en Karachi, Jill recordó a la comunidad internacional que muchos cristianos en Pakistán continúan sufriendo discriminación. Los católicos en Pakistán viven una vida difícil, se enfrentan a la discriminación, la humillación y el odio en todos los ámbitos de sus vidas. Siguen luchando por vivir con dignidad, expresó. Reflexionando sobre si el incidente ofrecía motivos para la esperanza, destacó una importante diferencia regional. Este incidente en particular ocurrió en la provincia de Sindh. Sindh es una sociedad comparativamente más tolerante que Punjab. Casi todos los ataques violentos contra cristianos tienen lugar en Punjab.
3: But you know, most of the violent attacks against Christians took place in Punjab province. So in Punjab, there is more need than others.
1: La Confederación Latinoamericana y Caribeña de Religiosas y Religiosos, la CLAR, afirmó su compromiso con el cuidado de la casa común. Durante su participación en el encuentro del Núcleo de Derechos Humanos e Incidencia Internacional en la Red Eclesial Panamazónica, la REPAM, realizado del 1 al 5 de julio en Bogotá, Colombia. El encuentro reunió representantes de diversos países amazónicos para fortalecer el trabajo en red y definir las acciones conjuntas en favor de los pueblos originarios, la defensa de sus derechos y la protección de sus territorios. En este espacio, la CLAR destacó el aporte de la vida consagrada latinoamericana a la promoción de los derechos humanos, la justicia socioambiental y el acompañamiento cercano a las comunidades que habitan en el gran bioma amazónico. Durante las jornadas de reflexión, los participantes renovaron el llamado a construir una iglesia con rostro amazónico, que camine junto a los pueblos, escuche su clamor, promueva la ecología integral y fortalezca el trabajo sinodal en la defensa de la vida y en la casa común. Asimismo, expresaron su preocupación por los desafíos que enfrenta la Amazonía a causa de las actuales dinámicas económicas y sociales que amenazan los territorios y sus habitantes. En este contexto, recordaron que, como señala la Iglesia, todo está interconectado, por lo que cuidar la Amazonía es también cuidar el futuro de toda la humanidad. La CLAR afirmó que continuará uniendo esfuerzos con la REPAM y otras redes eclesiales para fortalecer una presencia profética en la región, inspirada en querida Amazonía, acompañando a los pueblos, defendiendo la vida y anunciando el Evangelio con esperanza. El encuentro concluyó con una renovada invitación a permanecer fieles a la misión encomendada por Cristo, siendo signos de esperanza y constructores del reino de Dios allí donde la vida se encuentra más amenazada.
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0: En el programa de esta semana queremos retomar la reflexión del Santo Padre León XIV, que ofreció desde Castel Gandolfo el domingo 15 del tiempo ordinario para reflexionar con el Evangelio del día. El Papa también invitaba a aprovechar el tiempo de las vacaciones para rezar y de manera precisa sobre el Evangelio recordaba que Jesucristo, el Verbo hecho hombre, es la semilla que el Padre continúa esparciendo en el mundo para que a través de su entrega produzca abundantes frutos de salvación. Así reflexionaba sobre aquel sembrador que esparcía la semilla, que son las semillas del reino de los cielos. Escuchemos la reflexión del Santo Padre.
2: Hoy en la liturgia, el evangelista Mateo nos presenta la parábola del sembrador que describe la generosidad y la confianza con las que Dios esparce su palabra en nuestro corazón y su poder en nosotros. Jesús mismo, el Verbo hecho hombre que dio la vida por nuestra salvación, es la semilla que el Padre sigue esparciendo en el mundo para que, muriendo, dé mucho fruto. Es verdad que a veces encuentra en nosotros un terreno duro e insensible, otras veces un terreno distraído, semejante al suelo pisoteado de los caminos, al terreno pedregoso, a los matorrales de espinos. Pero hay momentos en los que encuentra una tierra receptiva y fértil, y entonces se producen milagros de amor capaces de cambiar todo lo demás, como ciertamente también nosotros hemos experimentado en nuestra vida. Por eso el Padre no deja de sembrar, porque sabe que el poder de su amor es más fuerte que nuestra debilidad.
3: San Giovanni Crisóstomo, riferendosi alla semente della parola di Dio,
2: San Juan Crisóstomo, refiriéndose a la semilla de la palabra de Dios, afirma: ¿en qué cabeza cabe, me dirás, sembrar sobre espinas y sobre la roca y sobre el camino? Tratándose de semillas que han de sembrarse en la tierra, eso no tendría sentido. Mas tratándose de las almas y de la siembra de la doctrina, la cosa es digna de mucha alabanza, porque en las manos de Dios es posible que la roca se transforme y se convierta en tierra grasa, y que el camino deje de ser pisado y se convierta también en tierra fecunda, y que las espinas desaparezcan y dejen crecer exuberantes las semillas.
3: La generosidad de Dios en nuestros confrontos no es ingenua, mas sapiente.
2: La generosidad de Dios para con nosotros no es ingenua, sino sabia, y sabe descubrir en nosotros la posibilidad de un bien del que a veces ni siquiera nosotros mismos somos conscientes. Por eso el Señor, que conoce bien el terreno de nuestro corazón mejor de lo que nosotros mismos lo conocemos, no deja de creer en nosotros, en lo que somos y en lo que podemos llegar a ser día tras día si con fe nos abandonamos en Él. Así, de la gratuidad y la confianza con las que se esparce la semilla y de la humildad y la disponibilidad con las que es recibida, crecen en nosotros y se difunden los frutos del Espíritu Santo, que son, como enseña San Pablo, amor, alegría, paz, paciencia, afabilidad, bondad, fidelidad, modestia, dominio de sí. ¿Cuánto necesita nuestro mundo de esos frutos, de ser colmado y transformado por ellos?

0: Laudetur Jesus Christus.
1: Buenos días, amables oyentes, y bienvenidos a esta nueva emisión del programa en lengua española de Radio Vaticano, Vatican News. Reciban un saludo cordial de la redacción y de quien les habla, Alina Tufani Díaz. A continuación, los invitamos a seguir las informaciones del Papa y de la Santa Sede en este viernes 17 de julio de 2026. Firmada la Declaración de Roma, un compromiso sobre las armas nucleares y la inteligencia artificial. La diócesis de Albano ofrecerá un concierto en honor del Papa León XIV que tendrá lugar en Castel Gandolfo con la presencia del pontífice. En la Jornada Nacional del Clero en Paraguay, el prefecto del Dicasterio para el Clero los exhortó a volver al corazón del sacerdocio. La CLAR, la Confederación de Religiosos de América Latina, reafirma su compromiso con el cuidado de la casa común en el encuentro celebrado por la Red Eclesial Panamazónica. Ahora sí vamos con la información. Como siempre, les deseamos una buena sintonía. La humanidad se encuentra en un momento decisivo de su historia. Así comienza la Declaración de Roma por una paz desarmada y desarmante en la era de la inteligencia artificial, de las armas nucleares y autónomas, de los nuevos protocolos digitales y de los modelos emergentes de desarrollo digital. El documento firmado en la mañana de ayer, 16 de julio, en el Capitolio Romano, es el resultado de los dos días del Congreso Internacional celebrado en el Borgo Laudato Si, en el Palacio Apostólico de Castel Gandolfo, bajo el título Asamblea Global de los Premios Nobel sobre Inteligencia Artificial y Guerra Nuclear. Un evento que contó con la participación de premios Nobel, destacados expertos en inteligencia artificial, antiguos jefes de Estado y de gobierno y representantes de algunas de las universidades e instituciones de investigación más importantes e influyentes del mundo. Todos ellos en una discusión inspirada en la primera encíclica del Papa León XIV, Magnifica Humanitas. Un desafío sin precedentes es el que se está viendo, se lee en el texto del documento, que nos interroga a todos porque, sobre todo, la inteligencia artificial ofrece grandes oportunidades, pero es probable que provoque una pérdida masiva de puestos de trabajo y acentúe la competencia económica entre las potencias nucleares. Al concentrarse además en las manos de un reducido número de países y grandes empresas, la inteligencia artificial puede provocar profundas asimetrías de poder. Paralelamente, también se lee en este texto, al desarrollarse a una velocidad sin precedentes, la inteligencia artificial está destinada a producir transformaciones económicas, militares y sociales de gran alcance. En la declaración también se subraya que la creciente carrera armamentística nuclear va de la mano de una carrera por la inteligencia artificial igualmente peligrosa. Por lo tanto, acogiendo la invitación del Papa León XIV a perseguir una paz desarmada y desarmante, con la declaración se presenta rechazar la idea de que la seguridad se base en el miedo, el dominio, la amenaza y la destrucción mutua. En los seis puntos que componen el texto de la declaración, se invita a desactivar la próxima carrera armamentística, tanto en el ámbito de la inteligencia artificial como en el nuclear, antes de que sean estas las que determinen el rostro del próximo siglo. se hace un firme llamamiento también a los desarrolladores de sistemas de inteligencia artificial para que actúen en interés de la humanidad, respetando el derecho internacional y los derechos humanos. Promovemos el desarrollo y el uso responsable de la inteligencia artificial, concluye esta declaración, para mejorar el bienestar humano, acelerar el progreso científico y médico, proteger el medio ambiente, reforzar la resiliencia de las sociedades y promover la paz, el desarrollo sostenible y el bien común.
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1: Como hemos informado, en estos días del mes de julio, León XIV está tomando unos días de vacaciones en el Palacio Apostólico de Castel Gandolfo, en las afueras de Roma. Esta es la tradicional residencia de verano de los pontífices. Según el calendario publicado por la Santa Sede, León XIV, los domingos del mes de julio, presidirá públicamente el rezo mariano del Ángelus, mientras quedarán suspendidas todas las audiencias generales de los miércoles, que se retomarán el próximo miércoles 5 de agosto. Sin embargo, así como el pasado sábado el Santo Padre compartió la mesa con unas 200 personas provenientes de sectores vulnerables de la sociedad, pobres, migrantes, sin techo, todos ellos de la diócesis de Roma, en lo que se ha llamado el almuerzo con el Papa, este sábado será entonces el arte, más específicamente la música, la protagonista de la tarde en el Palacio Apostólico de Castel Gandolfo con la presencia del Papa. Escuchemos el reporte de Mireia Bonilla.
3: Castel Gandolfo se prepara para rendir homenaje al Papa León XIV con un gran concierto sinfónico. La diócesis de Albano ha organizado para este sábado 18 de julio un concierto extraordinario en el patio del Palacio Apostólico, coincidiendo con la estancia estival del pontífice en la localidad italiana. El Papa León XIV asistirá personalmente a este acto, concebido como una muestra de cercanía, afecto y comunión por parte de la iglesia local. El obispo de Albano, Vincenzo Viva, ha destacado que el regreso del Santo Padre ha llenado de alegría toda la diócesis y ha definido esta velada como un momento de auténtica belleza que quedará en el recuerdo de los fieles. El programa musical reunirá a destacados artistas internacionales. Abrirá la noche el violinista Marco Rogliano con la polaca de Niccolò Paganini. Posteriormente, la pianista Rosanna Tomasi-Golkar interpretará una versión inédita de la ópera Norma de Vincenzo Bellini, reescrita especialmente para ella por el compositor argentino-italiano Luis Bacalop, ganador del premio Oscar. La interpretación estará acompañada por la orquesta I Musici di Parma, los músicos de Parma, formada por 55 músicos y dirigida por Piercarlo Orizio, además de una producción visual que reforzará la fuerza dramática de la obra. El concierto ha sido posible gracias al respaldo de la Banca Cooperativa de los Castelli Romani y de diversas empresas e instituciones del territorio que han colaborado para convertir esta cita en uno de los acontecimientos culturales y religiosos más destacados del verano en Castel Gandolfo.
1: Durante 4 días, presbíteros de las distintas diócesis de Paraguay participaron en un espacio de formación, oración y fraternidad promovido por la Pastoral Presbiteral Nacional. En el marco de este encuentro, el prefecto del Dicasterio para el Clero envió un mensaje a estos sacerdotes centrado en la fidelidad a Cristo y al servicio común. Más detalles con el padre Joan Pacheco.
4: El encuentro ha reunido a sacerdotes provenientes de las distintas diócesis del país para compartir jornadas de formación permanente, oración, fraternidad y reflexión sobre los desafíos pastorales del tiempo presente. La iniciativa se inscribe en el camino pastoral del trienio dedicado al bien común 2026-2028 y propone como eje de trabajo el tema Identidad del sacerdote y perfil del ministerio en el contexto actual. Con ocasión de la jornada, el prefecto del dicasterio para el clero, el cardenal Lázaro Yuhen Sid, dirigió un amplio mensaje a los sacerdotes paraguayos en el que transmitió la cercanía del Papa León XIV y del organismo Vaticano. El purpurado destacó la coincidencia entre la publicación de la Carta Apostólica, una fidelidad que genera a futuro, firmada por el Santo Padre el 8 de diciembre de 2025, y la Carta Pastoral del Episcopado Paraguayo sobre el Bien Común, promulgada el mismo día en Caocupé. La fidelidad al sacerdocio y por ende el servicio al bien común del pueblo emanan de la misma fuente, el corazón de Cristo, el corazón del buen pastor, afirmó el cardenal. En su reflexión, el prefecto invitó a los presbíteros a regresar continuamente a lo esencial de su vocación en un contexto marcado por la secularización, la cultura digital y las transformaciones sociales y culturales. El sacerdote, dijo el cardenal, no es un funcionario de lo sagrado ni simplemente un delegado representante de la comunidad. Por el contrario, recordó que está llamado a ser un hombre verdaderamente configurado con Cristo.
1: Fortalecer la articulación eclesial para acompañar a los pueblos amazónicos y renovar el compromiso con la defensa de la vida, la dignidad humana y el cuidado de la casa común. Este es el objetivo del encuentro de la REPAM y la CLAR celebrado en Colombia. Escuchemos la información con la hermana Rocío García.
5: La Confederación Latinoamericana y Caribeña de Religiosas y Religiosos, la CLAR, afirmó su compromiso con el cuidado de la casa común. Durante su participación en el encuentro del Núcleo de Derechos Humanos e Incidencia Internacional en la Red Eclesial Panamazónica, la REPAM. El encuentro reunió representantes de diversos países amazónicos para fortalecer el trabajo en red y definir las acciones conjuntas en favor de los pueblos originarios, la defensa de sus derechos y la protección de sus territorios. En este espacio, la CLAR destacó el aporte de la vida consagrada latinoamericana a la promoción de los derechos humanos, la justicia socioambiental y el acompañamiento cercano a las comunidades que habitan en el gran bioma amazónico. Durante las jornadas de reflexión, los participantes renovaron el llamado a construir una iglesia con rostro amazónico, que camine junto a los pueblos, escuche su clamor, promueva la ecología integral y fortalezca el trabajo sinodal en la defensa de la vida y en la casa común.
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6: ¿Cómo podemos conocer verdaderamente a Dios? En su ciclo de catequesis sobre el Concilio Vaticano II, el Papa León XIV responde a esta pregunta a través de la Constitución Dei Verbum, recordando que Jesucristo es la revelación plena del Padre.
7: Continuamos reflexionando sobre la Constitución dogmática Dei Verbum. Hemos visto que Dios se revela y se comunica con nosotros, invitándonos al diálogo y a la comunión con Él. El mediador y la plenitud de la revelación es su Hijo Jesucristo, el Verbo encarnado. Es decir, Dios no nos ha transmitido solo ideas, sino que Él mismo se ha hecho hombre, compartiendo nuestra historia. Para conocer a Dios en Cristo, hemos de tener en cuenta su humanidad, el modo en el que vivió entre nosotros, sus obras y sus palabras. Así, conociéndolo a Él en profundidad, podremos ir descubriendo su manera de percibir y de habitar la realidad y tener sus mismos sentimientos, abandonándonos con confianza en su amor infinito.
1: Termina así nuestro informativo en lengua española. 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Alabado sea Jesucristo. 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
2: Buenos días, amables oyentes, y bienvenidos a esta nueva emisión del programa en lengua española de Radio Vaticano, Vatican News. Reciban un saludo cordial de la redacción y de quien les habla, Alina Tufani Díaz. A continuación, los invitamos a seguir las informaciones del Papa y de la Santa Sede en este viernes 17 de julio de 2026. Firmada la Declaración de Roma, un compromiso sobre las armas nucleares y la inteligencia artificial. La diócesis de Albano ofrecerá un concierto en honor del Papa León XIV que tendrá lugar en Castel Gandolfo con la presencia del pontífice. En la Jornada Nacional del Clero en Paraguay, el prefecto del Dicasterio para el Clero los exhortó a volver al corazón del sacerdocio. La CLAR, la Confederación de Religiosos de América Latina, reafirma su compromiso con el cuidado de la casa común en el encuentro celebrado por la Red Eclesial Panamazónica. Ahora sí vamos con la información. Como siempre, les deseamos una buena sintonía. La humanidad se encuentra en un momento decisivo de su historia. Así comienza la Declaración de Roma por una paz desarmada y desarmante en la era de la inteligencia artificial, de las armas nucleares y autónomas, de los nuevos protocolos digitales y de los modelos emergentes de desarrollo digital. El documento firmado en la mañana de ayer, 16 de julio, en el Capitolio Romano, es el resultado de los dos días del Congreso Internacional celebrado en el Borgo Laudato Si, en el Palacio Apostólico de Castel Gandolfo, bajo el título Asamblea Global de los Premios Nobel sobre Inteligencia Artificial y Guerra Nuclear. Un evento que contó con la participación de premios Nobel, destacados expertos en inteligencia artificial, antiguos jefes de Estado y de gobierno y representantes de algunas de las universidades e instituciones de investigación más importantes e influyentes del mundo. Todos ellos en una discusión inspirada en la primera encíclica del Papa León XIV, Magnifica Humanitas. Un desafío sin precedentes es el que se está viendo, se lee en el texto del documento, que nos interroga a todos porque, sobre todo, la inteligencia artificial ofrece grandes oportunidades, pero es probable que provoque una pérdida masiva de puestos de trabajo y acentúe la competencia económica entre las potencias nucleares. Al concentrarse además en las manos de un reducido número de países y grandes empresas, la inteligencia artificial puede provocar profundas asimetrías de poder. Paralelamente, también se lee en este texto, al desarrollarse a una velocidad sin precedentes, la inteligencia artificial está destinada a producir transformaciones económicas, militares y sociales de gran alcance. En la declaración también se subraya que la creciente carrera armamentística nuclear va de la mano de una carrera por la inteligencia artificial igualmente peligrosa. Por lo tanto, acogiendo la invitación del Papa León XIV a perseguir una paz desarmada y desarmante, con la declaración se presenta rechazar la idea de que la seguridad se base en el miedo, el dominio, la amenaza y la destrucción mutua. En los 6 puntos que componen el texto de la declaración, se invita a desactivar la próxima carrera armamentística, tanto en el ámbito de la inteligencia artificial como en el nuclear, antes de que sean estas las que determinen el rostro del próximo siglo. Se hace un firme llamamiento también a los desarrolladores de sistemas de inteligencia artificial para que actúen en interés de la humanidad, respetando el derecho internacional y los derechos humanos. Promovemos el desarrollo y el uso responsable de la inteligencia artificial, concluye esta declaración, para mejorar el bienestar humano, acelerar el progreso científico y médico, proteger el medio ambiente, reforzar la resiliencia de las sociedades y promover la paz, el desarrollo sostenible y el bien común.
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2: Como hemos informado, en estos días del mes de julio, León XIV está tomando unos días de vacaciones en el Palacio Apostólico de Castel Gandolfo, en las afueras de Roma. Esta es la tradicional residencia de verano de los pontífices. Según el calendario publicado por la Santa Sede, León XIV, los domingos del mes de julio, presidirá públicamente el rezo mariano del Ángelus, mientras quedarán suspendidas todas las audiencias generales de los miércoles, que se retomarán el próximo miércoles 5 de agosto. Sin embargo, así como el pasado sábado el Santo Padre compartió la mesa con unas 200 personas provenientes de sectores vulnerables de la sociedad, pobres, migrantes, sin techo, todos ellos de la diócesis de Roma, en lo que se ha llamado el almuerzo con el Papa, este sábado será entonces el arte, más específicamente la música, la protagonista de la tarde en el Palacio Apostólico de Castel Gandolfo con la presencia del Papa. Escuchemos el reporte de Mireia Bonilla.
3: Castel Gandolfo se prepara para rendir homenaje al Papa León XIV con un gran concierto sinfónico. La diócesis de Albano ha organizado para este sábado 18 de julio un concierto extraordinario en el patio del Palacio Apostólico, coincidiendo con la estancia estival del pontífice en la localidad italiana. El Papa León XIV asistirá personalmente a este acto, concebido como una muestra de cercanía, afecto y comunión por parte de la iglesia local. El obispo de Albano, Vincenzo Viva, ha destacado que el regreso del Santo Padre ha llenado de alegría toda la diócesis y ha definido esta velada como un momento de auténtica belleza que quedará en el recuerdo de los fieles. El programa musical reunirá a destacados artistas internacionales. Abrirá la noche el violinista Marco Rogliano con la polaca de Niccolò Paganini. Posteriormente, la pianista Rosanna Tomasi-Golkar interpretará una versión inédita de la ópera Norma de Vincenzo Bellini, reescrita especialmente para ella por el compositor argentino-italiano Luis Bacalop, ganador del premio Oscar. La interpretación estará acompañada por la orquesta I Musici di Parma, los músicos de Parma, formada por 55 músicos y dirigida por Piercarlo Orizio, además de una producción visual que reforzará la fuerza dramática de la obra. El concierto ha sido posible gracias al respaldo de la Banca Cooperativa de los Castelli Romani y de diversas empresas e instituciones del territorio que han colaborado para convertir esta cita en uno de los acontecimientos culturales y religiosos más destacados del verano en Castel Gandolfo.
2: Durante 4 días, presbíteros de las distintas diócesis de Paraguay participaron en un espacio de formación, oración y fraternidad promovido por la Pastoral Presbiteral Nacional. En el marco de este encuentro, el prefecto del Dicasterio para el Clero envió un mensaje a estos sacerdotes centrado en la fidelidad a Cristo y al servicio común. Más detalles con el padre Joan Pacheco.
4: El encuentro ha reunido a sacerdotes provenientes de las distintas diócesis del país para compartir jornadas de formación permanente, oración, fraternidad y reflexión sobre los desafíos pastorales del tiempo presente. La iniciativa se inscribe en el camino pastoral del trienio dedicado al bien común 2026-2028 y propone como eje de trabajo el tema Identidad del sacerdote y perfil del ministerio en el contexto actual. Con ocasión de la jornada, el prefecto del dicasterio para el clero, el cardenal Lázaro Yuhen Cid, dirigió un amplio mensaje a los sacerdotes paraguayos en el que transmitió la cercanía del Papa León XIV y del organismo Vaticano. El purpurado destacó la coincidencia entre la publicación de la Carta Apostólica, una fidelidad que genera futuro, firmada por el Santo Padre el 8 de diciembre de 2025, y la Carta Pastoral del Episcopado Paraguayo sobre el Bien Común, promulgada el mismo día en Caocupé. La fidelidad al sacerdocio y por ende el servicio al bien común del pueblo emanan de la misma fuente, el corazón de Cristo, el corazón del buen pastor, afirmó el cardenal. En su reflexión, el prefecto invitó a los presbíteros a regresar continuamente a lo esencial de su vocación en un contexto marcado por la secularización, la cultura digital y las transformaciones sociales y culturales. El sacerdote, dijo el cardenal, no es un funcionario de lo sagrado ni simplemente un delegado representante de la comunidad. Por el contrario, recordó que está llamado a ser un hombre verdaderamente configurado con Cristo.
2: Fortalecer la articulación eclesial para acompañar a los pueblos amazónicos y renovar el compromiso con la defensa de la vida, la dignidad humana y el cuidado de la casa común. Este es el objetivo del encuentro de la REPAM y la CLAR celebrado en Colombia. Escuchemos la información con la hermana Rocío García.
5: La Confederación Latinoamericana y Caribeña de Religiosas y Religiosos, la CLAR, afirmó su compromiso con el cuidado de la casa común. Durante su participación en el encuentro del Núcleo de Derechos Humanos e Incidencia Internacional en la Red Eclesial Panamazónica, la REPAM, el encuentro reunió representantes de diversos países amazónicos para fortalecer el trabajo en red y definir las acciones conjuntas en favor de los pueblos originarios, la defensa de sus derechos y la protección de sus territorios. En este espacio, la CLAR destacó el aporte de la vida consagrada latinoamericana a la promoción de los derechos humanos, la justicia socioambiental y el acompañamiento cercano a las comunidades que habitan en el gran bioma amazónico. Durante las jornadas de reflexión, los participantes renovaron el llamado a construir una iglesia con rostro amazónico, que camine junto a los pueblos, escuche su clamor, promueva la ecología integral y fortalezca el trabajo sinodal en la defensa de la vida y en la casa común.
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6: ¿Cómo podemos conocer verdaderamente a Dios? En su ciclo de catequesis sobre el Concilio Vaticano II, el Papa León XIV responde a esta pregunta a través de la Constitución Dei Verbum, recordando que Jesucristo es la revelación plena del Padre.
7: Continuamos reflexionando sobre la Constitución dogmática Dei Verbum. Hemos visto que Dios se revela y se comunica con nosotros, invitándonos al diálogo y a la comunión con Él. El mediador y la plenitud de la revelación es su Hijo Jesucristo, el Verbo encarnado. Es decir, Dios no nos ha transmitido solo ideas, sino que Él mismo se ha hecho hombre, compartiendo nuestra historia. Para conocer a Dios en Cristo, hemos de tener en cuenta su humanidad, el modo en el que vivió entre nosotros, sus obras y sus palabras. Así, conociéndolo a Él en profundidad, podremos ir descubriendo su manera de percibir y de habitar la realidad y tener sus mismos sentimientos, abandonándonos con confianza en su amor infinito.
2: Termina así nuestro informativo en lengua española. 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Alabado sea Jesucristo. 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
4: Aquí Radio Vaticana, le saluda al Padre Giovan Pacheco. Y en la nota eclesial de este día seguimos compartiendo la lectura de la carta encíclica Magnifica Humanitas del Papa León XIV, que fue publicada el 15 de mayo del año 2026, sobre la custodia de la persona humana en el tiempo de la inteligencia artificial. En el número 4 de esta encíclica, el Papa habla de la res novae de nuestro tiempo y recuerda así a León XIII con su Rerum Novarum, y escribe el Papa: si en un momento León XIII hablaba de nuevos asuntos, Rerum Novarum, hoy no podemos limitarnos simplemente a repetir sus valiosas enseñanzas, sino que debemos pedirle a Dios la sabiduría para interpretar las grandes tendencias de nuestro tiempo, en particular los avances de la técnica. En los últimos años se ha hecho cada vez más evidente cuán rápido y profundamente la digitalización, la inteligencia artificial y la robótica están transformando nuestro mundo. La técnica no debe considerarse en sí misma como una fuerza antagónica respecto a la persona. Por el contrario, está arraigada en nuestra historia desde el principio, en cuanto es un hecho profundamente humano vinculado a la autonomía y libertad del hombre. A lo largo de los siglos, el desarrollo tecnológico ha contribuido a una mejora significativa de las condiciones de vida de la humanidad. Al mismo tiempo, cada etapa del progreso también ha puesto de manifiesto al lado ambiguo de instrumentos capaces de causar daño cuando no se orientan hacia el bien. Hoy, sin embargo, nos encontramos ante una situación nueva en la que el poder y la omnipresencia de las tecnologías emergentes se entrelazan con el tejido de la vida cotidiana, moldean los procesos de toma de decisiones e inciden profundamente en el imaginario colectivo. Nunca la humanidad tuvo tanto poder sobre sí misma. Las nuevas tecnologías abren un horizonte que se extiende en direcciones que, aunque intuibles, aún no podemos prever por completo. Esto hace que sea más complejo evaluar su impacto y sus efectos a largo plazo sobre la dignidad de la persona y el bien común. Acá en este numeral encontramos pues una clara intención del Santo Padre con la presentación de este gran documento, de este texto, de la carta encíclica Magnifica Humanitas, sobre la realidad que estamos viviendo con el tema de la inteligencia artificial y cómo la persona humana está afrontando estas realidades, la capacidad que tenemos para poder utilizarla de forma adecuada en nuestra vida, orientadas hacia el bien común. Si es cierto que tal vez podamos intuir, no con ello podemos saber cuáles serán los efectos a largo plazo, cuáles serán las realidades que puedan alcanzar y a las que puedan ser llevadas las personas y los efectos que puedan tener también en ellas, en cuanto al bien común, en cuanto a la dignidad de la persona humana, en cuanto al respeto de la dignidad de la persona humana. Y por ello, recordando la Rerum Novarum de León XIII, hoy León XIV nos dice que no solamente recordamos sus enseñanzas, sino que también con las enseñanzas de León XIII y de toda la doctrina social de la Iglesia, leemos los tiempos actuales y de esta manera ofrecerá una orientación con este gran documento. Luego continúa en el número 5, escribe el Papa: ahora nos corresponde asumir con lucidez y responsabilidad los retos de nuestro tiempo. Es necesario adoptar instrumentos normativos adecuados, capaces de salvaguardar la justicia y de contener los efectos distorsionadores del poder tecnológico. Pero la cuestión no se limita a la regulación. Y luego el Papa también recuerda a Francisco. Como advertía el Papa Francisco, debemos preguntarnos con realismo quién detenta hoy ese poder y hacia qué fines se orienta. Y cita el Papa Francisco: no podemos ignorar que la energía nuclear, la biotecnología, la informática, el conocimiento de nuestro propio ADN y otras capacidades que hemos adquirido dan a quienes tienen el conocimiento y sobre todo el poder económico para explotarlo un dominio impresionante sobre el conjunto de la humanidad y del mundo entero. En el pasado, dice luego León XIV, eran principalmente los estados los que impulsaban y orientaban la innovación. Hoy, en cambio, los principales motores del desarrollo son actores privados, a menudo transnacionales, dotados de recursos y capacidades de acción superiores a los de muchos gobiernos. El poder tecnológico adquiere así un rostro inédito, predominantemente privado y por ello aún más difícil de discernir, gobernar y orientar hacia el bien común. Otra realidad que nos plantea el Santo Padre es sobre el poder de quienes tienen el dominio de la tecnología, de la inteligencia artificial. No solamente regular, sino saber quién está detrás de la tecnología, del manejo de la inteligencia artificial. Transparencia. Regulación para poder tener transparencia de quién la tiene, la inteligencia artificial, cómo la utiliza y seguramente también con la regulación, cómo orientar para que sea utilizada hacia la búsqueda del bien común. Por esta razón, dice luego, en el número 6, es preciso iniciar un discernimiento compartido capaz de profundizar en las raíces espirituales y culturales de las transformaciones que se están produciendo. Si nos limitamos a las circunstancias contingentes, corremos el riesgo de dejar que la sucesión de emergencias decida por nosotros la dirección del camino. Estamos viviendo una rápida fase de transición, un cambio de época en el que mientras algunos se disputan el futuro de las nuevas tecnologías y otros se dedican a reflexionar sobre ellas, la mayoría de las personas permanece a la espera, observa desde lejos y simplemente aguarda a que todo salga bien. Precisamente por eso se imponen en nuestra conciencia preguntas decisivas que ya no pueden eludirse: ¿hacia dónde vamos? ¿Hacia qué meta deseamos orientarnos? ¿Qué dirección elegir como comunidad humana y como pueblo? Son preguntas que plantea el Papa en la Magnífica Humanitas sobre el discernimiento que se quiere realizar. Y ya hemos visto también con frutos, encuentros de movimientos, de instituciones, de universidades, de autoridades, de premios Nobel que se reúnen para discernir sobre esta realidad y han hecho en cada uno de estos encuentros grandes aportes, y quizás es una de las intenciones de el Papa con la encíclica también, el poder despertar el discernimiento sobre el tema: hacia dónde vamos, hacia qué metas deseamos orientarnos, qué dirección elegir como comunidad humana y como pueblo. En esto debemos agradecer tanto al Santo Padre, que ha sido una de las primeras voces, quizás la primera, en poder guiarnos hacia este discernimiento. Y con todo el contenido de esta carta encíclica, también ofrecer a la Iglesia y no solo a la iglesia, sino a tantas personas interesadas sobre el tema, que es que la dignidad humana es un tema que nos debe interesar a todos, y es que la inteligencia artificial es una realidad que nos compete a todos y que nos lleva pues a este discernimiento, a este pensar, a este discutir sobre las realidades que debemos afrontar. Luego continúa hablándonos de dos imágenes bíblicas, y así en el número 7 escribe León 14, para responder a estas preguntas y discernir cómo vivir con responsabilidad en la era de la inteligencia artificial, dice el Papa, me gustaría evocar dos imágenes bíblicas. La construcción de la Torre de Babel, y hace referencia al Génesis, capítulo 11, versículos 1 y 9, y a la reconstrucción de los muros de Jerusalén, haciendo referencia a Nehemías 2:6. En el libro del Génesis, el relato de Babel se sitúa en los orígenes de la humanidad, inmediatamente después de las genealogías de los hijos de Noé. Los seres humanos, habiéndose establecido en la llanura de Sinaar, deciden construir una ciudad y una torre cuya cúspide llegue hasta el cielo. Quieren así asegurarse estabilidad y poder, y sobre todo perpetuar su nombre, temiendo ser dispersados por la tierra. La empresa parece imponente, una sola lengua, una sola tecnología, una sola dirección. Sin embargo, el proyecto esconde un profundo engaño. Es una obra concebida sin referencia a Dios, sustentada por una uniformidad que elimina la diversidad y que en lugar de la comunión elige la homogeneización. Cuando la ciudad se edifica sobre el orgullo y la pretensión de bastarse a sí misma, la comunicación se rompe, las lenguas se confunden y los seres humanos ya no se comprenden. El resultado no es la unidad, sino la dispersión. Babel, dice el Papa, revela así el límite de toda construcción que, por grandiosa que sea, surge de la absolutización del humano y de su pretensión de autosuficiencia. Sacrifica la dignidad de la persona en aras de la eficiencia y aspira a alcanzar el cielo sin la bendición de Dios. Luego continúa el Papa su reflexión en el número 8, diciendo el libro de Nehemías, a su vez, comienza en un momento de gran vulnerabilidad en la historia del antiguo Israel. Tras el exilio babilónico, una parte del pueblo ha regresado a Jerusalén, pero la ciudad sigue en ruinas. Las murallas se han derrumbado y las puertas han sido quemadas. Nehemías, un judío al servicio del rey persa Artajerjes, recibe la noticia del desastroso estado de la ciudad de sus padres. Antes de actuar, ayuna, reza e intercede por el pueblo. Luego pide permiso al rey para regresar a Jerusalén. Y una vez allí, examina en silencio los lugares destruidos. No impone soluciones desde lo alto. Convoca a las familias, confía a cada uno un tramo de muralla para reconstruir, escucha los temores, coordina los esfuerzos y hace frente a las oposiciones. El relato muestra cómo la ciudad renace no gracias a la iniciativa de una sola persona, sino a través de la responsabilidad compartida de todo el pueblo, sacerdotes, artesanos, jefes de familia, mujeres y jóvenes. Es una obra que tiene a Dios en el centro y reconstruye los vínculos incluso antes que las piedras. La antigua Jerusalén recupera así un lenguaje común, no el de la uniformidad, sino el de la comunión, la armonía que nace cuando cada uno asume su parte y todo el pueblo reconoce que su fuerza viene del Señor. Así pues, con estas dos imágenes bíblicas, el Papa León XIV introduce también la carta encíclica sobre la construcción de la Torre de Babel y la reconstrucción de los muros de Jerusalén. Y nos recuerda que lo importante, así como en el caso de la realidad actual, con la inteligencia artificial y tantas otras realidades, lo importante en el discernimiento en esa cercanía también con la ciencia, con la razón, es que siempre tengamos en el centro a Dios, para que guíe nuestros pasos y para que también nos ayude a descubrir cuál es el bien común y no cuál es el beneficio de una sola persona. Les invitamos a leer todo el documento en nuestra página en internet vaticanews.va en lengua española. Hasta la próxima.
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Un momento de profunda renovación y fortalecimiento. Desde distintos países de nuestro continente, comunidades parroquiales, movimientos eclesiales y centros especializados acompañan a personas y familias afectadas por los consumos problemáticos, promoviendo caminos de prevención, recuperación y reintegración social. El reciente lanzamiento del Manual Latinoamericano de Pastoral de Adicciones, impulsado por el Consejo Episcopal Latinoamericano y Caribeño, el CELAM, busca justamente fortalecer estas experiencias, compartir aprendizajes, criterios o metodologías comunes para una acción pastoral cada vez más integral. Escuchemos ahora cuatro testimonios procedentes de Colombia, Costa Rica, Chile y Brasil, que muestran cómo la Iglesia busca responder a esta realidad desde la cercanía, la escucha y la esperanza.

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1: Comenzamos en Colombia, desde Bogotá, con el padre Carlos Olivero, coordinador de la red de comunidades organizadas RECOR del Consejo Episcopal Latinoamericano y Caribeño, el CELAM, a la que pertenece la Pastoral Latinoamericana de Acompañamiento y Prevención de Adicciones, PLAPA. Él nos explica cómo el nuevo manual latinoamericano nació del trabajo conjunto de más de 300 personas de 18 países y cómo este proceso permitió consolidar una auténtica red continental de pastoral de las adicciones.
2: La misma red es un fruto de este proceso conjunto. Y eso es muy importante. Nosotros teníamos red, pero esto de alguna manera lo que hace es que nos da una pertenencia, una identidad y una participación muy superiores. Así que, o sea, la situación actual de la pastoral latinoamericana de acompañamiento y prevención de las adicciones es un fruto del proceso de producción del manual. Plantear que hubo algo que fue súper importante en el proceso, más allá de lo que pase después con este punto de llegada. Quisiera comentarte que estamos construyendo una escuela virtual para poder acceder al manual, porque el manual es largo, el manual es complejo, es difícil. Estamos haciendo una escuela virtual, estamos desarrollando unos 30 cursos más o menos sobre distintos aspectos, y esos cursos te van permitiendo vincularte con distintos núcleos conceptuales del manual y posicionamientos. Y dentro de esos cursos estamos proponiendo también itinerarios. Entonces vos, si estás en una parroquia, podés hacer el curso 1, 5, 7 y 15 y 23. Y entonces ese es el contenido que te sugerimos para que puedas responder en tu parroquia. Pero si estás en una escuela, te proponemos los cursos. Entonces, así estamos proponiendo itinerarios que van juntando distintos cursos. Los cursos son cortos, duran un mes, un poquito más tal vez, un mes, ninguno más de un mes y medio, que son muy fáciles, pero te permiten entrar en contacto con los planteos que están en el manual. Esto va a salir dentro de poquito. Este manual es nosotros planteamos rolling release como el software. Rolling release es de actualización permanente, como funciona Wikipedia. Cualquiera puede hacer un aporte y hay un equipo de curadores que nosotros le fuimos pidiendo a las conferencias episcopales para evaluar esos aportes y cada 4 meses entonces ir haciendo las incorporaciones al manual. Con lo cual el manual se va a estar actualizando 3 veces por año en función de los aportes que vaya haciendo la comunidad en sus distintos temas y en sus distintas geografías.
1: La construcción de redes y la formación son fundamentales, pero el acompañamiento adquiere un rostro concreto en las comunidades locales y en las familias que viven de cerca el drama de las adicciones. Nos trasladamos ahora a Costa Rica. Desde San José de Costa Rica, el padre David Lozano, coordinador de la Pastoral Social Arquidiocesana y director de un centro de tratamiento, comparte la experiencia de las parroquias que trabajan desde la reducción de daños y la reconstrucción de vínculos familiares y comunitarios. Para él, más que hablar de reinserción, se trata de favorecer la reintegración de personas que nunca dejaron de pertenecer a la sociedad, aunque

0: que muchas veces hayan sido excluidas e incluso estigmatizadas.
1: También hay que reconocer que la mayoría de las parroquias que tienen alguna iniciativa en la Arquidiócesis de San José tienen iniciativas bajo el modelo de reducción de daños. Ese modelo, si bien es cierto, no propone de entrada el cese del consumo de sustancias, sí propone ir mejorando la calidad de vida de las personas al punto de lograr el cese de ese consumo. Es un proceso un poco invertido a lo que hace un centro de tratamiento, ¿verdad? Y en ese papel, ¿verdad?, hay varias parroquias en la Arquidiócesis de San José que mantienen servicios muy desde la perspectiva asistencial, pero tejiendo redes con otros actores sociales, con otras organizaciones no gubernamentales y hasta con el mismo centro de tratamiento que tiene la Arquidiócesis de San José, que se llama Casa Hogar San José Sabana, para poder darle la oportunidad a las personas que ellos atienden en el nivel parroquial de contar con un espacio de tratamiento más prolongado que les ayude a mejorar la calidad de vida y a dejar el consumo problemático de sustancias que presentan cuando llegan allí a pedir servicios muy, vuelvo a insistir, en la perspectiva asistencial. Alimentación, ropa limpia, servicios de higiene personal son los que habitualmente se realizan. Y ahí entonces las parroquias pues tienen un doble movimiento. Yo creo que van creciendo en la conciencia de tenderle la mano a estos hermanos y hermanas que son excluidos de la vida social por las dinámicas dominantes en la sociedad. Y además, el segundo papel que tienen es ir siendo conciencia activa, la llamo yo, al resto de la comunidad parroquial para que se planteen otro estilo de vida donde quienes están marginados o excluidos de las oportunidades en una sociedad como la nuestra puedan vivir más plenamente y la comunidad los acoja y los trate con dignidad. El manual que acaba de salir editado para mí es una gran ayuda que da múltiples elementos, tanto desde experiencias concretas que se están viviendo como desde la parte más, diríamos, teórica, magisterial, para ir también generando un proceso formativo de un estilo de vida de la gente que atiende a las personas con consumo de sustancias y con adicciones, un estilo de vida capaz de pensar más allá de la mera iniciativa asistencial y poder tejer vínculos y relaciones con otros actores sociales muy al estilo de la parábola del buen samaritano, que este logra buscar ayuda en otros para tenderle la mano a aquellos que se encuentran en esta condición y que requieren del apoyo de las comunidades. Para mí el manual es eso, un recurso muy potente que permite incluso capacitar y formar a los equipos de las parroquias que tienen algún trabajo en particular con población con adicciones. Como le dije, no son todas las parroquias en la arquidiócesis, sino que hay parroquias que han ido abriendo camino poco a poco con pequeños programas de atención muy en la perspectiva asistencial, pero siempre con la aspiración de dotar de una mejor calidad de vida a estas personas.
0: La prevención es otro de los grandes desafíos pastorales de Latinoamérica, especialmente entre niños, adolescentes y jóvenes. En Chile, la Iglesia busca llegar antes de que el consumo se convierta en dependencia. Escuchamos al padre Benjamín Osandón, coordinador de la Pastoral de Alcohol y Drogas de Chile y del movimiento Nadie Menos por la Droga, una iniciativa que impulsa centros de escucha y presencia territorial para que ningún joven tenga que enfrentar solo este problema.
2: Estamos tratando de transmitir que todos podemos aportar en la prevención, no solamente un grupito pequeño como una pastoral específica, sino que una tarea de toda la Iglesia, y estamos tratando de estar más presente del territorio. Ese ha sido como un cambio, hace un giro de nuestro trabajo, y de hecho lanzamos hace no tanto un movimiento que se llama Nadie Menos por la Droga, que ya está en varias diócesis del país, todavía está en pañales, muy incipiente, pero ya está funcionando. Antes que nada, busca algo fundamental este movimiento, es que ningún joven se sienta que está solo ante este problema. Y estamos abriendo, a propósito, centros de escucha muy cerca de capillas, comunidades, para que sean puertas amigables, cercanas, donde cualquier joven pueda llegar antes de que el consumo le, le rompa la vida, se le vuelva un hábito, y porque sabemos que gran parte de este problema nace cuando un niño, un joven, crece sin una familia, una comunidad que le dé apoyo y la sostenga. Eso, en el fondo hemos hecho un cambio de foco, buscando salir al encuentro, ir al territorio. Eso es lo más propio de este grupo que estamos impulsando, ir a las esquinas, por decirlo así, y no esperar que los jóvenes lleguen a nosotros, sino nosotros llegar antes. Aunque para ser honesto, creo que es muy poco todavía frente a una realidad que nos está desbordando y la droga avanza más rápido de lo que nosotros como iglesia estamos respondiendo. Pero en parte creo que no solamente porque nos faltan recursos, que nos faltan muchos, sino sobre todo porque nos falta creérnosla como iglesia. Creer que la iglesia en verdad tiene algo invaluable y reemplazable que ofrecer en la prevención y que incluso aporta algo que ni el Estado puede ofrecer de esa manera, que nosotros tenemos un tesoro, que podemos ofrecer vínculos, que podemos ofrecer fe, sentido, comunidad y que realmente no le tomamos el peso de lo importante que es esto.
0: La experiencia latinoamericana también encuentra en Brasil una larga tradición de acompañamiento comunitario a través de la pastoral de la sobriedad. Desde el estado de Río de Janeiro, Denise Ferreira explica cómo esta pastoral trabaja la prevención, el tratamiento, la espiritualidad y la reintegración social y familiar, buscando no solo abandonar el consumo, sino recuperar la dignidad y construir una vida nueva marcada por la esperanza.
3: Mi nombre es Denise Ferreira. Falo do estado do Rio de Janeiro, aqui do Brasil.
0: Mi nombre es Denise Ferreira y hablo desde el estado de Río de Janeiro, aquí en Brasil. Formo parte de la pastoral de la sobriedad. Uno de los mayores aprendizajes que Brasil puede ofrecer a América Latina es el trabajo en red. La pastoral de la sobriedad une la espiritualidad, la promoción de la salud, el apoyo familiar y la convivencia. Porque desde el momento en que una persona comienza a caminar con nosotros en los grupos y en las parroquias, trabajamos su integración en la comunidad parroquial, en la sociedad y en los distintos servicios comunitarios. De esta forma, el proceso de recuperación favorece la reintegración de una forma acogedora, cercana y profundamente espiritual. Otro aspecto inspirador es nuestra metodología de los 12 pasos, adaptada a la Iglesia Católica mediante textos bíblicos y reflexiones basadas en la palabra de Dios. Este camino ofrece también un proceso de conversión que contempla las dimensiones física, emocional y espiritual de cada persona. El objetivo principal no es solamente abordar la dependencia, sino promover una vida nueva, marcada por la esperanza, la responsabilidad y el servicio al prójimo. Todo esto forma parte del acompañamiento que ofrecemos a quienes buscan nuestros servicios y espacios de atención en las parroquias. También hemos aprendido que la familia necesita ser acogida y acompañada. Muchas veces sufre profundamente las consecuencias de la dependencia de uno de sus miembros y necesita orientación y apoyo para formar parte del proceso de recuperación. En este sentido, el nuevo Manual Latinoamericano de Pastoral de las Adicciones representa, a mi juicio, una gran conquista y un gran regalo para toda América Latina, porque es una llamada a fortalecer esta iglesia en salida y esta capacidad que tenemos como cristianos de ofrecer el encuentro con el otro y de proponer caminos de vida nueva para las personas que sufren y viven situaciones de vulnerabilidad en nuestras sociedades. Es un proyecto de evangelización, de acompañamiento y es un proyecto de esperanza. Creo que la experiencia brasileña demuestra que cuando la iglesia camina al lado de las personas, puede generar vínculos muy fuertes, despertar esperanza y ofrecer oportunidades concretas para la reintegración de estas personas en sus familias, en sus comunidades y en la sociedad en su conjunto. Gracias por estar en sintonía de la Radio del Papa.

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1: Buenas tardes, amables oyentes. Bienvenidos a esta nueva emisión del programa en lengua española de Radio Vaticano, Vatican News. Reciban un saludo cordial de la redacción y de quien les habla, Alina Tufani Díaz. A continuación, los invitamos a seguir las informaciones del Papa y de la Santa Sede en este viernes 17 de julio de 2026. El Papa León XIV será homenajeado con un concierto que tendrá lugar mañana en la noche en el patio del Palacio Apostólico de Castel Gandolfo, ofrecido por la diócesis de Albano. Firmada la Declaración de Roma, un compromiso sobre las armas nucleares y la inteligencia artificial. Miles de fieles peregrinaron al Santuario Nacional de Maipú para celebrar la solemnidad de la Virgen del Carmen, la patrona de Chile, en el centenario de su coronación canónica. Y ahora sí vamos con la información. Como siempre, les deseamos una buena sintonía. Como hemos informado, en estos días del mes de julio, León XIV está tomando unos días de vacaciones en el Palacio Apostólico de Castel Gandolfo, en las afueras de Roma. Esta es la tradicional residencia de verano de los pontífices. Según el calendario publicado por la Santa Sede, León XIV, los domingos del mes de julio, presidirá públicamente el rezo mariano del Ángelus, mientras quedarán suspendidas todas las audiencias generales de los miércoles, que se retomarán.

0: Mireia Bonilla.
1: Castel Gandolfo se prepara para rendir homenaje al Papa León XIV con un gran concierto sinfónico. La diócesis de Albano ha organizado para este sábado 18 de julio un concierto extraordinario en el patio del Palacio Apostólico, coincidiendo con la estancia estival del pontífice en la localidad italiana. El Papa León XIV asistirá personalmente a este acto, concebido como una muestra de cercanía, afecto y comunión por parte de la iglesia local. El obispo de Albano, Vincenzo Viva, ha destacado que el regreso del Santo Padre ha llenado de alegría toda la diócesis y ha definido esta velada como un momento de auténtica belleza que quedará en el recuerdo de los fieles. El programa musical reunirá a destacados artistas internacionales. Abrirá la noche el violinista Marco Rogliano con la polaca de Niccolò Paganini. Posteriormente, la pianista Rosanna Tomasi-Golkar interpretará una versión inédita de la ópera Norma de Vincenzo Bellini, reescrita especialmente para ella por el compositor argentino-italiano Luis Bacalov, ganador del premio Oscar. La interpretación estará acompañada por la orquesta I Musici di Parma, los músicos de Parma, formada por 55 músicos y dirigida por Piercarlo Orizio, además de una producción visual que reforzará la fuerza dramática de la obra. El concierto ha sido posible gracias al respaldo de la Banca Cooperativa de los Castelli Romani y de diversas empresas e instituciones del territorio que han colaborado para convertir esta cita en uno de los acontecimientos culturales y religiosos más destacados del verano en Castel Gandolfo.
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0: La humanidad se encuentra en un momento decisivo de su historia. Así comienza la declaración de Roma por una paz desarmada y desarmante en la era de la inteligencia artificial, de las armas nucleares y autónomas, de los nuevos protocolos digitales y de los modelos emergentes de desarrollo digital. El documento firmado en la mañana de ayer, 16 de julio, en el Capitolio Romano, es el resultado de los dos días del Congreso Internacional celebrado en el Borgo Laudato Si, en el Palacio Apostólico de Castel Gandolfo, bajo el título Asamblea Global de los Premios Nobel sobre Inteligencia Artificial y Guerra Nuclear. Un evento que contó con la participación de premios Nobel, destacados expertos en inteligencia artificial, antiguos jefes de Estado y de gobierno y representantes de algunas de las universidades e instituciones de investigación más importantes e influyentes del mundo. Todos ellos en una discusión inspirada en la primera encíclica del Papa León XIV, Magnifica Humanitas. Un desafío sin precedentes es el que se está viendo, se lee en el texto del documento, que nos interroga a todos porque, sobre todo, la inteligencia artificial ofrece grandes oportunidades, pero es probable que provoque una pérdida masiva de puestos de trabajo y acentúe la competencia económica entre las potencias nucleares. Al concentrarse además en las manos de un reducido número de países y grandes empresas, la inteligencia artificial puede provocar profundas asimetrías de poder. Paralelamente, también se lee en este texto, al desarrollarse a una velocidad sin precedentes, la inteligencia artificial está destinada a producir transformaciones económicas, militares y sociales de gran alcance. En la declaración también se subraya que la creciente carrera armamentística nuclear va de la mano de una carrera por la inteligencia artificial igualmente peligrosa. Por lo tanto, acogiendo la invitación del Papa León XIV a perseguir una paz desarmada y desarmante, con la declaración se presenta rechazar la idea de que la seguridad se base en el miedo, el dominio,

0: la amenaza y la destrucción mutua. En los seis puntos que componen el texto de la declaración, se invita a desactivar la próxima carrera armamentística, tanto en el ámbito de la inteligencia artificial como en el nuclear, antes de que sean estas las que determinen el rostro del próximo siglo. Se hace un firme llamamiento también a los desarrolladores de sistemas de inteligencia artificial para que actúen en interés de la humanidad, respetando el derecho internacional y los derechos humanos. Promovemos el desarrollo y el uso responsable de la inteligencia artificial, concluye esta declaración, para mejorar el bienestar humano, acelerar el progreso científico y médico, proteger el medio ambiente, reforzar la resiliencia de las sociedades y promover la paz, el desarrollo sostenible y el bien común. El reciente lanzamiento del Manual Latinoamericano de Pastoral de las Adicciones, promovido por el Consejo Episcopal Latinoamericano y Caribeño, presenta un itinerario para potenciar la prevención, el tratamiento y la recuperación del consumo de drogas en América Latina y el Caribe, una forma de combatir el crimen organizado en la región. Sebastián Sansón Ferrari pudo conocer el trabajo que se realiza en Chile con el padre Benjamín Osandón, coordinador de la Pastoral de Alcohol y Drogas y del movimiento Nadie Menos por la Droga. Escuchemos.
1: Como iglesia en Chile, estamos tratando de transmitir que todos podemos aportar en la prevención, no solamente un grupito pequeño como una pastoral específica, sino que una tarea de toda la iglesia. Y estamos tratando de estar más presentes del territorio. Ese ha sido como un cambio, hacia un giro de nuestro trabajo. Y de hecho lanzamos hace no tanto un movimiento que se llama Nadie Menos por la Droga, que ya está en varias diócesis del país. Todavía está en pañales, muy incipiente, pero ya está funcionando. Y que antes que nada busca algo fundamental este movimiento. Es que ningún joven se sienta que está solo ante este problema. Y estamos abriendo, a propósito, centros de escucha muy cerca de capillas, comunidades, para que sean puertas amigables, cercanas, donde cualquier joven pueda llegar antes de que el consumo le rompa la vida, se le vuelva un hábito, y porque sabemos que gran parte de este problema nace cuando un niño, un joven, crece sin una familia, una comunidad que le dé apoyo y la sostenga. Eso, en el fondo hemos hecho un cambio de foco, buscando salir al encuentro, ir al territorio, y no esperar que los jóvenes lleguen a nosotros, sino nosotros llegar antes.
0: A pesar de la intensa lluvia que afectó gran parte de la zona central de Chile, miles de fieles llegaron ayer 16 de julio al Santuario Nacional de Maipú para celebrar la solemnidad de la Virgen del Carmen, patrona de Chile. Más detalles con la hermana Rocío García.
2: Chile celebra el centenario de la coronación de la Virgen del Carmen en un llamado a llevar esperanza. La lluvia no detuvo la fe. Miles de peregrinos llegaron hasta el Santuario Nacional de Maipú para celebrar la solemnidad de la Virgen del Carmen, patrona y reina de Chile, en un año muy especial, el centenario de la coronación canónica. Familias, comunidades y fieles de distintas regiones participaron en esta tradicional peregrinación para agradecer y pedir por sus seres queridos y renovar su confianza en María, quien desde hace más de un siglo acompaña la historia del pueblo chileno. La Eucaristía fue presidida por el cardenal Fernando Chomali, arzobispo de Santiago, quien, inspirado en el pasaje de las bodas de Caná, invitó a los católicos a seguir el ejemplo de la Virgen. Recordó que María siempre está atenta a las necesidades de los demás y conduce a todos hacia Jesús con una sola invitación: hagan lo que Él les diga. Ante los desafíos que vive Chile, el cardenal aseguró que el cambio comienza en cada persona y no solo en las leyes. Por eso animó a vivir el Evangelio con gestos concretos de servicio y solidaridad. Tenemos que dar la vida por los demás. Tenemos que poner alegría, tenemos que poner esperanza donde no hay esperanza, expresó durante su homilía. También recordó que la verdadera grandeza cristiana está en el servicio.
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4: ¿Cómo podemos conocer verdaderamente a Dios? En su ciclo de catequesis sobre el Concilio Vaticano II, el Papa León XIV responde a esta pregunta a través de la Constitución Dei Verbum, recordando que Jesucristo es la revelación plena del Padre.
5: Continuamos reflexionando sobre la Constitución dogmática Dei Verbum. Hemos visto que Dios se revela y se comunica con nosotros, invitándonos al diálogo y a la comunión con Él. El mediador y la plenitud de la revelación es su Hijo Jesucristo, el Verbo encarnado. Es decir, Dios no nos ha transmitido solo ideas, sino que Él mismo se ha hecho hombre, compartiendo nuestra historia. Para conocer a Dios en Cristo, hemos de tener en cuenta su humanidad, el modo en el que vivió entre nosotros, sus obras y sus palabras. Así, conociéndolo a Él en profundidad, podremos ir descubriendo su manera de percibir y de habitar la realidad y tener sus mismos sentimientos, abandonándonos con confianza en su amor infinito.
0: Termina así nuestro informativo en lengua española. 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Alabado sea Jesucristo. 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
7: Aquí Radio Vaticana le saluda al Padre Giovanni Pacheco y en la nota eclesial de este día seguimos compartiendo la lectura de la carta encíclica Magnifica Humanitas del Papa León XIV que fue publicada el 15 de mayo del año 2026 sobre la custodia de la persona humana en el tiempo de la inteligencia artificial. En el número 4 de esta encíclica, el Papa habla de la Res Novae de nuestro tiempo y recuerda así a León XIII con su Rerum Novarum y escribe el Papa, si en un momento León XIII hablaba de nuevos asuntos, Rerum Novarum, hoy no podemos limitarnos simplemente a repetir sus valiosas enseñanzas, sino que debemos pedirle a Dios la sabiduría para interpretar las grandes tendencias de nuestro tiempo, en particular los avances de la técnica. En los últimos años se ha hecho cada vez más evidente cuán rápido y profundamente la digitalización, la inteligencia artificial y la robótica están transformando nuestro mundo. La técnica no debe considerarse en sí misma como una fuerza antagónica respecto a la persona. Por el contrario, está arraigada en nuestra historia desde el principio, en cuanto es un hecho profundamente humano vinculado a la autonomía y libertad del hombre. A lo largo de los siglos, el desarrollo tecnológico ha contribuido a una mejora significativa de las condiciones de vida de la humanidad. Al mismo tiempo, cada etapa del progreso también ha puesto de manifiesto al lado ambiguo de instrumentos capaces de causar daño cuando no se orientan hacia el bien. Hoy, sin embargo, nos encontramos ante una situación nueva en la que el poder y la omnipresencia de las tecnologías emergentes se entrelazan con el tejido de la vida cotidiana, moldean los procesos de toma de decisiones e inciden profundamente en el imaginario colectivo. Nunca la humanidad tuvo tanto poder sobre sí misma. Las nuevas tecnologías abren un horizonte que se extiende en direcciones que, aunque intuibles, aún no podemos prever por completo. Esto hace que sea más complejo evaluar su impacto y sus efectos a largo plazo sobre la dignidad de la persona y el bien común. Acá en este numeral encontramos pues una clara intención del Santo Padre con la presentación de este gran documento, de este texto, de la carta encíclica Magnificat Humanitas, sobre la realidad que estamos viviendo con el tema de la inteligencia artificial y cómo la persona humana está afrontando estas realidades, la capacidad que tenemos para poder utilizarla de forma adecuada en nuestra vida, orientadas hacia el bien común. Si es cierto que tal vez podamos intuir, no con ello podemos saber cuáles serán los efectos a largo plazo, cuáles serán las realidades que puedan alcanzar y a las que puedan ser llevadas las personas y los efectos que puedan tener también en ellas, en cuanto al bien común, en cuanto a la dignidad de la persona humana, en cuanto al respeto de la dignidad de la persona humana. Y por ello, recordando la Rerum Novarum de León XIII, hoy León XIV nos dice que no solamente recordamos sus enseñanzas, sino que también con las enseñanzas de León XIII y de toda la doctrina social de la Iglesia, leemos los tiempos actuales y de esta manera ofrecerá una orientación con este gran documento. Luego continúa en el número 5, escribe el Papa: ahora nos corresponde asumir con lucidez y responsabilidad los retos de nuestro tiempo. Es necesario adoptar instrumentos normativos adecuados, capaces de salvaguardar la justicia y de contener los efectos distorsionadores del poder tecnológico. Pero la cuestión no se limita a la regulación. Y luego el Papa también recuerda a Francisco. Como advertía el Papa Francisco, debemos preguntarnos con realismo quién detenta hoy ese poder y hacia qué fines se orienta. Y cita el Papa Francisco: no podemos ignorar que la energía nuclear, la biotecnología, la informática, el conocimiento de nuestro propio ADN y otras capacidades que hemos adquirido dan a quienes tienen el conocimiento y sobre todo el poder económico para explotarlo un dominio impresionante sobre el conjunto de la humanidad y del mundo entero. En el pasado, dice luego León XIV, eran principalmente los estados los que impulsaban y orientaban la innovación. Hoy, en cambio, los principales motores del desarrollo son actores privados, a menudo transnacionales, dotados de recursos y capacidades de acción superiores a los de muchos gobiernos. El poder tecnológico adquiere así un rostro inédito, predominantemente privado y por ello aún más difícil de discernir, gobernar y orientar hacia el bien común. Otra realidad que nos plantea el Santo Padre es sobre el poder de quienes tienen el dominio de la tecnología, de la inteligencia artificial. No solamente regular, sino saber quién está detrás de la tecnología, del manejo de la inteligencia artificial. Transparencia. Regulación para poder tener transparencia de quién la tiene, la inteligencia artificial, cómo la utiliza y seguramente también con la regulación, cómo orientar para que sea utilizada hacia la búsqueda del bien común. Por esta razón, dice luego, en el número 6, es preciso iniciar un discernimiento compartido capaz de profundizar en las raíces espirituales y culturales de las transformaciones que se están produciendo. Si nos limitamos a las circunstancias contingentes, corremos el riesgo de dejar que la sucesión de emergencias decida por nosotros la dirección del camino. Estamos viviendo una rápida fase de transición, un cambio de época en el que mientras algunos se disputan el futuro de las nuevas tecnologías y otros se dedican a reflexionar sobre ellas, la mayoría de las personas permanece a la espera, observa desde lejos y simplemente aguarda a que todo salga bien. Precisamente por eso se imponen en nuestra conciencia preguntas decisivas que ya no pueden eludirse: ¿hacia dónde vamos?, ¿hacia qué meta deseamos orientarnos?, ¿qué dirección elegir como comunidad humana y como pueblo? Son preguntas que plantea el Papa en la Magnífica Humanitas sobre el discernimiento que se quiere realizar. Y ya hemos visto también con frutos, encuentros de movimientos, de instituciones, de universidades, de autoridades, de premios Nobel que se reúnen para discernir sobre esta realidad y han hecho en cada uno de estos encuentros grandes aportes, y quizás es una de las intenciones de el Papa con la encíclica también, el poder despertar el discernimiento sobre el tema. ¿Hacia dónde vamos? ¿Hacia qué metas deseamos orientarnos? ¿Qué dirección elegir como comunidad humana y como pueblo? En esto debemos agradecer tanto al Santo Padre, que ha sido una de las primeras voces, quizás la primera, en poder guiarnos hacia este discernimiento. Y con todo el contenido de esta carta encíclica, también ofrecer a la Iglesia, y no solo a la Iglesia, sino a tantas personas interesadas sobre el tema, que es que la dignidad humana es un tema que nos debe interesar a todos, y es que la inteligencia artificial es una realidad que nos compete a todos y que nos lleva pues a este discernimiento, a este pensar, a este discutir sobre las realidades que debemos afrontar. Luego continúa hablándonos de dos imágenes bíblicas, y así en el número 7 escribe León 14, para responder a estas preguntas y discernir cómo vivir con responsabilidad en la era de la inteligencia artificial, dice el Papa, me gustaría evocar dos imágenes bíblicas. La construcción de la Torre de Babel, y hace referencia al Génesis, capítulo 11, versículos 1 y 9, y a la reconstrucción de los muros de Jerusalén, haciendo referencia a Nehemías 2:6. En el libro del Génesis, el relato de Babel se sitúa en los orígenes de la humanidad, inmediatamente después de las genealogías de los hijos de Noé. Los seres humanos, habiéndose establecido en la llanura de Sinaar, deciden construir una ciudad y una torre cuya cúspide llegue hasta el cielo. Quieren así asegurarse estabilidad y poder, y sobre todo perpetuar su nombre, temiendo ser dispersados por la tierra. La empresa parece imponente, una sola lengua, una sola tecnología, una sola dirección. Sin embargo, el proyecto esconde un profundo engaño. Es una obra concebida sin referencia a Dios, sustentada por una uniformidad que elimina la diversidad, y que en lugar de la comunión elige la homogeneización. Cuando la ciudad se edifica sobre el orgullo y la pretensión de bastarse a sí misma, la comunicación se rompe, las lenguas se confunden y los seres humanos ya no se comprenden. El resultado no es la unidad, sino la dispersión. Babel, dice el Papa, revela así el límite de toda construcción que por grandiosa que sea surge de la absolutización del humano y de su pretensión de autosuficiencia, sacrifica la dignidad de la persona en aras de la eficiencia y aspira a alcanzar el cielo sin la bendición de Dios. Luego continúa el Papa su reflexión en el número 8 diciendo: el libro de Nehemías a su vez comienzan un momento de gran vulnerabilidad en la historia del antiguo Israel. Tras el exilio babilónico, una parte del pueblo ha regresado a Jerusalén, pero la ciudad sigue en ruinas. Las murallas se han derrumbado y las puertas han sido quemadas. Nehemías, un judío al servicio del rey persa Artajerjes, recibe la noticia del desastroso estado de la ciudad de sus padres. Antes de actuar, ayuna, reza e intercede por el pueblo. Luego pide permiso al rey para regresar a Jerusalén. Y una vez allí, examina en silencio los lugares destruidos. No impone soluciones desde lo alto. Convoca a las familias, confía a cada uno un tramo de muralla para reconstruir, escucha los temores, coordina los esfuerzos y hace frente a las oposiciones. El relato muestra cómo la ciudad renace no gracias a la iniciativa de una sola persona, sino a través de la responsabilidad compartida de todo el pueblo, sacerdotes, artesanos, jefes de familia, mujeres y jóvenes. Es una obra que tiene a Dios en el centro y reconstruye los vínculos incluso antes que las piedras. La antigua Jerusalén recupera así un lenguaje común, no el de la uniformidad, sino el de la comunión, la armonía que nace cuando cada uno asume su parte y todo el pueblo reconoce que su fuerza viene del Señor. Así pues, con estas dos imágenes bíblicas, el Papa León XIV introduce también la carta encíclica sobre la construcción de la Torre de Babel y la reconstrucción de los muros de Jerusalén. Y nos recuerda que lo importante, así como en el caso de la realidad actual, con la inteligencia artificial y tantas otras realidades, lo importante en el discernimiento, en esa cercanía también con la ciencia, con la razón, es que siempre tengamos en el centro a Dios para que guíe nuestros pasos y para que también nos ayude a descubrir cuál es el bien común y no cuál es el beneficio de una sola persona. Les invitamos a leer todo el documento en nuestra página en internet vaticanews.va en lengua española. Hasta la próxima.

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0: En el programa de esta semana queremos retomar la reflexión del Santo Padre León XIV que ofreció desde Castel Gandolfo el domingo 15 del tiempo ordinario para reflexionar con el Evangelio del día. El Papa también invitaba a aprovechar el tiempo de las vacaciones para rezar. Y de manera precisa sobre el Evangelio, recordaba que Jesucristo, el Verbo hecho hombre, es la semilla que el Padre continúa esparciendo en el mundo para que a través de su entrega produzca abundantes frutos de salvación. Así reflexionaba sobre aquel sembrador que esparcía la semilla, que son las semillas del reino de los cielos. Escuchemos la reflexión del Santo Padre.
2: Hoy en la liturgia, el evangelista Mateo nos presenta la parábola del sembrador que describe la generosidad y la confianza con las que Dios esparce su palabra en nuestro corazón y su poder en nosotros. Jesús mismo, el Verbo hecho hombre que dio la vida por nuestra salvación, es la semilla que el Padre sigue esparciendo en el mundo para que, muriendo, dé mucho fruto. Es verdad que a veces encuentra en nosotros un terreno duro e insensible, otras veces un terreno distraído, semejante al suelo pisoteado de los caminos, al terreno pedregoso, a los matorrales de espinos. Pero hay momentos en los que encuentra una tierra receptiva y fértil, y entonces se producen milagros de amor capaces de cambiar todo lo demás, como ciertamente también nosotros hemos experimentado en nuestra vida. Por eso el Padre no deja de sembrar, porque sabe que el poder de su amor es más fuerte que nuestra debilidad.
3: San Giovanni Crisóstomo, riferendosi alla semente della parola di Dio,
2: San Juan Crisóstomo, refiriéndose a la semilla de la palabra de Dios, afirma: ¿en qué cabeza cabe, me dirás, sembrar sobre espinas y sobre la roca y sobre el camino? Tratándose de semillas que han de sembrarse en la tierra, eso no tendría sentido. Mas tratándose de las almas y de la siembra de la doctrina, la cosa es digna de mucha alabanza, porque en las manos de Dios es posible que la roca se transforme y se convierta en tierra grasa, y que el camino deje de ser pisado y se convierta también en tierra fecunda, y que las espinas desaparezcan y dejen crecer exuberantes las semillas.
3: La generosidad de Dios en nuestros confrontos no es ingenua, mas sapiente.
2: La generosidad de Dios para con nosotros no es ingenua, sino sabia, y sabe descubrir en nosotros la posibilidad de un bien del que a veces ni siquiera nosotros mismos somos conscientes. Por eso el Señor, que conoce bien el terreno de nuestro corazón mejor de lo que nosotros mismos lo conocemos, no deja de creer en nosotros, en lo que somos y en lo que podemos llegar a ser día tras día si con fe nos abandonamos en Él. Así, de la gratuidad y la confianza con las que se esparce la semilla y de la humildad y la disponibilidad con las que es recibida, crecen en nosotros y se difunden los frutos del Espíritu Santo, que son, como enseña San Pablo, amor, alegría, paz, paciencia, afabilidad, bondad, fidelidad, modestia, dominio de sí. ¿Cuánto necesita nuestro mundo de esos frutos, de ser colmado y transformado por ellos?
3: Especialmente en estos días de feria.
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2: Buenas tardes, amables oyentes. Bienvenidos a esta nueva emisión del programa en lengua española de Radio Vaticano, Vatican News. Reciban un saludo cordial de la redacción y de quien les habla, Alina Tufani Díaz. A continuación, los invitamos a seguir las informaciones del Papa y de la Santa Sede en este viernes 17 de julio de 2026. El Papa León XIV será homenajeado con un concierto que tendrá lugar mañana en la noche en el patio del Palacio Apostólico de Castel Gandolfo, ofrecido por la diócesis de Albano. Firmada la Declaración de Roma, un compromiso sobre las armas nucleares y la inteligencia artificial. Miles de fieles peregrinaron al Santuario Nacional de Maipú para celebrar la solemnidad de la Virgen del Carmen, la patrona de Chile, en el centenario de su coronación canónica. Y ahora sí vamos con la información. Como siempre, les deseamos una buena sintonía. Como hemos informado, en estos días del mes de julio, León XIV está tomando unos días de vacaciones en el Palacio Apostólico de Castel Gandolfo, en las afueras de Roma. Esta es la tradicional residencia de verano de los pontífices. Según el calendario publicado por la Santa Sede, León XIV, los domingos del mes de julio, presidirá públicamente el rezo mariano del Ángelus, mientras quedarán suspendidas todas las audiencias generales de los miércoles, que se retomarán el próximo miércoles 5 de agosto. Sin embargo, así como el pasado sábado, el Santo Padre compartió la mesa con unas 200 personas provenientes de sectores vulnerables de la sociedad, pobres, migrantes, sin techo, todos ellos de la diócesis de Roma, en lo que se ha llamado el almuerzo con el Papa, este sábado será entonces el arte, más específicamente la música, la protagonista de la tarde en el Palacio Apostólico de Castel Gandolfo con la presencia del Papa. Escuchemos el reporte de Mireia Bonilla.
5: Castel Gandolfo se prepara para rendir homenaje al Papa León XIV con un gran concierto sinfónico. La diócesis de Albano ha organizado para este sábado 18 de julio un concierto extraordinario en el patio del Palacio Apostólico, coincidiendo con la estancia estival del pontífice en la localidad italiana. El Papa León XIV asistirá personalmente a este acto, concebido como una muestra de cercanía, afecto y comunión por parte de la iglesia local. El obispo de Albano, Vincenzo Viva, ha destacado que el regreso del Santo Padre ha llenado de alegría toda la diócesis y ha definido esta velada como un momento de auténtica belleza que quedará en el recuerdo de los fieles. El programa musical reunirá a destacados artistas internacionales. Abrirá la noche el violinista Marco Rogliano con la polaca de Niccolò Paganini. Posteriormente, la pianista Rosanna Tomasi-Golkar interpretará una versión inédita de la ópera Norma de Vincenzo Bellini, reescrita especialmente para ella por el compositor argentino-italiano Luis Bacalop, ganador del premio Oscar. La interpretación estará acompañada por la orquesta I Musici di Parma, los músicos de Parma, formada por 55 músicos y dirigida por Piercarlo Orizio, además de una producción visual que reforzará la fuerza dramática de la obra. El concierto ha sido posible gracias al respaldo de la Banca Cooperativa de los Castelli Romani y de diversas empresas e instituciones del territorio que han colaborado para convertir esta cita en uno de los acontecimientos culturales y religiosos más destacados del verano en Castel Gandolfo.
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2: La humanidad se encuentra en un momento decisivo de su historia. Así comienza la declaración de Roma por una paz desarmada y desarmante en la era de la inteligencia artificial, de las armas nucleares y autónomas, de los nuevos protocolos digitales y de los modelos emergentes de desarrollo digital. El documento firmado en la mañana de ayer, 16 de julio, en el Capitolio Romano, es el resultado de los dos días del Congreso Internacional celebrado en el Borgo Laudato Si, en el Palacio Apostólico de Castel Gandolfo, bajo el título Asamblea Global de los Premios Nobel sobre Inteligencia Artificial y Guerra Nuclear. Un evento que contó con la participación de premios Nobel, destacados expertos en inteligencia artificial, antiguos jefes de Estado y de gobierno y representantes de algunas de las universidades e instituciones de investigación más importantes e influyentes del mundo. Todos ellos en una discusión inspirada en la primera encíclica del Papa León XIV, Magnifica Humanitas. Un desafío sin precedentes es el que se está viendo, se lee en el texto del documento, que nos interroga a todos porque, sobre todo, la inteligencia artificial ofrece grandes oportunidades, pero es probable que provoque una pérdida masiva de puestos de trabajo y acentúe la competencia económica entre las potencias nucleares. Al concentrarse además en las manos de un reducido número de países y grandes empresas, la inteligencia artificial puede provocar profundas asimetrías de poder. Paralelamente, también se lee en este texto, al desarrollarse a una velocidad sin precedentes, la inteligencia artificial está destinada a producir transformaciones económicas, militares y sociales de gran alcance. En la declaración también se subraya que la creciente carrera armamentística nuclear va de la mano de una carrera por la inteligencia artificial igualmente peligrosa. Por lo tanto, acogiendo la invitación del Papa León XIV a perseguir una paz desarmada y desarmante, con la declaración se presenta rechazar la idea de que la seguridad se base en el miedo, el dominio, la amenaza y la destrucción mutua. En los 6 puntos que componen el texto de la declaración, se invita a desactivar la próxima carrera armamentística, tanto en el ámbito de la inteligencia artificial como en el nuclear, antes de que sean estas las que determinen el rostro del próximo siglo. Se hace un firme llamamiento también a los desarrolladores de sistemas de inteligencia artificial para que actúen en interés de la humanidad, respetando el derecho internacional y los derechos humanos. Promovemos el desarrollo y el uso responsable de la inteligencia artificial, concluye esta declaración, para mejorar el bienestar humano, acelerar el progreso científico y médico, proteger el medio ambiente, reforzar la resiliencia de las sociedades y promover la paz, el desarrollo sostenible y el bien común. El reciente lanzamiento del Manual Latinoamericano de Pastoral de las Adicciones, promovido por el Consejo Episcopal Latinoamericano y Caribeño, presenta un itinerario para potenciar la prevención, el tratamiento y la recuperación del consumo de drogas en América Latina y el Caribe, una forma de combatir el crimen organizado en la región. Sebastián Sansón Ferrari pudo conocer el trabajo que se realiza en Chile con el padre Benjamín Osandón, coordinador de la Pastoral de Alcohol y Drogas y del movimiento Nadie Menos por la Droga. Escuchemos.
6: Como iglesia en Chile, estamos tratando de transmitir que todos podemos aportar en la prevención, no solamente un grupito pequeño como una pastoral específica, sino que una tarea de toda la iglesia, y estamos tratando de estar más presente del territorio. Ese ha sido como un cambio, hacia un giro de nuestro trabajo, y de hecho lanzamos hace no tanto un movimiento que se llama Nadie Menos por la Droga, que ya está en varias diócesis del país, todavía está en pañales, muy incipiente, pero ya está funcionando, y que antes que nada busca algo fundamental este movimiento, es que ningún joven se sienta que está solo ante este problema. Y estamos abriendo, a propósito, centros de escucha muy cerca de capillas, comunidades, para que sean puertas amigables, cercanas, donde cualquier joven pueda llegar antes de que el consumo le rompa la vida, se le vuelva un hábito. Y porque sabemos que gran parte de este problema nace cuando un niño, un joven, crece sin una familia, una comunidad que le dé apoyo y la sostenga. Eso, en el fondo hemos hecho un cambio de foco, buscando salir al encuentro, ir al territorio y no esperar que los jóvenes lleguen a nosotros, sino nosotros llegar antes.
2: A pesar de la intensa lluvia que afectó gran parte de la zona central de Chile, miles de fieles llegaron ayer 16 de julio al Santuario Nacional de Maipú para celebrar la solemnidad de la Virgen del Carmen, patrona de Chile. Más detalles con la hermana Rocío García.
7: Chile celebra el centenario de la coronación de la Virgen del Carmen en un llamado a llevar esperanza. La lluvia no detuvo la fe. Miles de peregrinos llegaron hasta el Santuario Nacional de Maipú para celebrar la solemnidad de la Virgen del Carmen, patrona y reina de Chile, en un año muy especial, el centenario de la coronación canónica. Familias, comunidades y fieles de distintas regiones participaron en esta tradicional peregrinación para agradecer y pedir por sus seres queridos y renovar su confianza en María, quien desde hace más de un siglo acompaña la historia del pueblo chileno. La Eucaristía fue presidida por el cardenal Fernando Chomali, arzobispo de Santiago, quien, inspirado en el pasaje de las bodas de Caná, invitó a los católicos a seguir el ejemplo de la Virgen. Recordó que María siempre está atenta a las necesidades de los demás y conduce a todos hacia Jesús con una sola invitación: hagan lo que Él les diga. Ante los desafíos que vive Chile, el cardenal aseguró que el cambio comienza en cada persona y no solo en las leyes. Por eso animó a vivir el Evangelio con gestos concretos de servicio y solidaridad. Tenemos que dar la vida por los demás. Tenemos que poner alegría, tenemos que poner esperanza donde no hay esperanza, expresó durante su homilía. También recordó que la verdadera grandeza cristiana está en el servicio.
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8: ¿Cómo podemos conocer verdaderamente a Dios? En su ciclo de catequesis sobre el Concilio Vaticano II, el Papa León XIV responde a esta pregunta a través de la Constitución Dei Verbum, recordando que Jesucristo es la revelación plena del Padre.
9: Continuamos reflexionando sobre la constitución dogmática Dei Verbum. Hemos visto que Dios se revela y se comunica con nosotros, invitándonos al diálogo y a la comunión con Él. El mediador y la plenitud de la revelación es su Hijo Jesucristo, el Verbo encarnado, es decir, Dios no nos ha transmitido solo ideas, sino que Él mismo se ha hecho hombre compartiendo nuestra historia. Para conocer a Dios en Cristo, hemos de tener en cuenta su humanidad, el modo en el que vivió entre nosotros, sus obras y sus palabras. Así, conociéndolo a Él en profundidad, podremos ir descubriendo su manera de percibir y de habitar la realidad y tener sus mismos sentimientos, abandonándonos con confianza en su amor infinito.
2: Termina así nuestro informativo en lengua española. 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Alabado sea Jesucristo. 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
0: Aquí Radio Vaticana, le saluda al Padre Giovanni Pacheco. Y en la nota eclesial de este día seguimos compartiendo la lectura de la carta encíclica Magnifica Humanitas del Papa León XIV, que fue publicada el 15 de mayo del año 2026, sobre la custodia de la persona humana en el tiempo de la inteligencia artificial. En el número 4 de esta encíclica, el Papa habla de la res nove de nuestro tiempo y recuerda así a León XIII con su Rerum Novarum, y escribe el Papa: si en un momento León XIII hablaba de nuevos asuntos, Rerum Novarum, hoy no podemos limitarnos simplemente a repetir sus valiosas enseñanzas, sino que debemos pedirle a Dios la sabiduría para interpretar las grandes tendencias de nuestro tiempo, en particular los avances de la técnica. En los últimos años se ha hecho cada vez más evidente cuán rápido y profundamente la digitalización, la inteligencia artificial y la robótica están transformando nuestro mundo. La técnica no debe considerarse en sí misma como una fuerza antagónica respecto a la persona. Por el contrario, está arraigada en nuestra historia desde el principio, en cuanto es un hecho profundamente humano vinculado a la autonomía y libertad del hombre. A lo largo de los siglos, el desarrollo tecnológico ha contribuido a una mejora significativa de las condiciones de vida de la humanidad. Al mismo tiempo, cada etapa del progreso también ha puesto de manifiesto al lado ambiguo de instrumentos capaces de causar daño cuando no se orientan hacia el bien. Hoy, sin embargo, nos encontramos ante una situación nueva en la que el poder y la omnipresencia de las tecnologías emergentes se entrelazan con el tejido de la vida cotidiana, moldean los procesos de toma de decisiones e inciden profundamente en el imaginario colectivo. Nunca la humanidad tuvo tanto poder sobre sí misma. Las nuevas tecnologías abren un horizonte que se extiende en direcciones que, aunque intuibles, aún no podemos prever por completo. Esto hace que sea más complejo evaluar su impacto y sus efectos a largo plazo sobre la dignidad de la persona y el bien común. Acá en este numeral encontramos pues una clara intención del Santo Padre con la presentación de este gran documento, de este texto, de la carta encíclica Magnifica Humanitas, sobre la realidad que estamos viviendo con el tema de la inteligencia artificial y cómo la persona humana está afrontando estas realidades, la capacidad que tenemos para poder utilizarla de forma adecuada en nuestra vida, orientadas hacia el bien común. Si es cierto que tal vez podamos intuir, no con ello podemos saber cuáles serán los efectos a largo plazo, cuáles serán las realidades que puedan alcanzar y a las que puedan ser llevadas las personas y los efectos que puedan tener también en ellas, en cuanto al bien común, en cuanto a la dignidad de la persona humana, en cuanto al respeto de la dignidad de la persona humana. Y por ello, recordando la Rerum Novarum de León XIII, hoy León XIV nos dice que no solamente recordamos sus enseñanzas, sino que también con las enseñanzas de León XIII y de toda la doctrina social de la Iglesia, leemos los tiempos actuales y de esta manera ofrecerá una orientación con este gran documento. Luego continúa en el número 5, escribe el Papa: ahora nos corresponde asumir con lucidez y responsabilidad los retos de nuestro tiempo. Es necesario adoptar instrumentos normativos adecuados, capaces de salvaguardar la justicia y de contener los efectos distorsionadores del poder tecnológico. Pero la cuestión no se limita a la regulación. Y luego el Papa también recuerda a Francisco. Como advertía el Papa Francisco, debemos preguntarnos con realismo quién detenta hoy ese poder y hacia qué fines se orienta. Y cita el Papa Francisco: no podemos ignorar que la energía nuclear, la biotecnología, la informática, el conocimiento de nuestro propio ADN y otras capacidades que hemos adquirido dan a quienes tienen el conocimiento y sobre todo el poder económico para explotarlo un dominio impresionante sobre el conjunto de la humanidad y del mundo entero. En el pasado, dice luego León XIV, eran principalmente los estados los que impulsaban y orientaban la innovación. Hoy, en cambio, los principales motores del desarrollo son actores privados, a menudo transnacionales, dotados de recursos y capacidades de acción superiores a los de muchos gobiernos. El poder tecnológico adquiere así un rostro inédito, predominantemente privado y por ello aún más difícil de discernir, gobernar y orientar hacia el bien común. Otra realidad que nos plantea el Santo Padre es sobre el poder de quienes tienen el dominio de la tecnología, de la inteligencia artificial. No solamente regular, sino saber quién está detrás de la tecnología, del manejo de la inteligencia artificial. Transparencia. Regulación para poder tener transparencia de quién la tiene, la inteligencia artificial, cómo la utiliza y seguramente también con la regulación, cómo orientar para que sea utilizada hacia la búsqueda del bien común. Por esta razón, dice luego, en el número 6, es preciso iniciar un discernimiento compartido capaz de profundizar en las raíces espirituales y culturales de las transformaciones que se están produciendo. Si nos limitamos a las circunstancias contingentes, corremos el riesgo de dejar que la sucesión de emergencias decida por nosotros la dirección del camino. Estamos viviendo una rápida fase de transición, un cambio de época en el que mientras algunos se disputan el futuro de las nuevas tecnologías y otros se dedican a reflexionar sobre ellas, la mayoría de las personas permanece a la espera, observa desde lejos y simplemente aguarda a que todo salga bien. Precisamente por eso se imponen en nuestra conciencia preguntas decisivas que ya no pueden eludirse: ¿hacia dónde vamos? ¿Hacia qué meta deseamos orientarnos? ¿Qué dirección elegir como comunidad humana y como pueblo? Son preguntas que plantea el Papa en la Magnífica Humanitas sobre el discernimiento que se quiere realizar. Y ya hemos visto también con frutos, encuentros de movimientos, de instituciones, de universidades, de autoridades, de premios Nobel que se reúnen para discernir sobre esta realidad y han hecho en cada uno de estos encuentros grandes aportes, y quizás es una de las intenciones del Papa con la encíclica también, el poder despertar el discernimiento sobre el tema: hacia dónde vamos, hacia qué metas deseamos orientarnos, qué dirección elegir como comunidad humana y como pueblo. En esto debemos agradecer tanto al Santo Padre que ha sido una de las primeras voces, quizás la primera, en poder guiarnos hacia este discernimiento. Y con todo el contenido de esta carta encíclica también ofrecer a la iglesia, y no solo a la iglesia, sino a tantas personas interesadas sobre el tema, que es que la dignidad humana es un tema que nos debe interesar a todos, y es que la inteligencia artificial es una realidad que nos compete a todos y que nos lleva pues a este discernimiento, a este pensar, a este discutir sobre las realidades que debemos afrontar. Luego continúa hablándonos de dos imágenes bíblicas, y así en el número 7 escribe León 14. Para responder a estas preguntas y discernir cómo vivir con responsabilidad en la era de la inteligencia artificial, dice el Papa, me gustaría evocar dos imágenes bíblicas. La construcción de la Torre de Babel, y hace referencia al Génesis, capítulo 11, versículos 1 y 9, y a la reconstrucción de los muros de Jerusalén, haciendo referencia a Nehemías 2:6. En el libro del Génesis, el relato de Babel se sitúa en los orígenes de la humanidad, inmediatamente después de las genealogías de los hijos de Noé. Los seres humanos, habiéndose establecido en la llanura de Sinaar, deciden construir una ciudad y una torre cuya cúspide llegue hasta el cielo. Quieren así asegurarse estabilidad y poder, y sobre todo perpetuar su nombre, temiendo ser dispersados por la tierra. La empresa parece imponente, una sola lengua, una sola tecnología, una sola dirección. Sin embargo, el proyecto esconde un profundo engaño. Es una obra concebida sin referencia a Dios, sustentada por una uniformidad que elimina la diversidad y que en lugar de la comunión elige la homogeneización. Cuando la ciudad se edifica sobre el orgullo y la pretensión de bastarse a sí misma, la comunicación se rompe, las lenguas se confunden y los seres humanos ya no se comprenden. El resultado no es la unidad, sino la dispersión. Babel, dice el Papa, revela así el límite de toda construcción que, por grandiosa que sea, surge de la absolutización del humano y de su pretensión de autosuficiencia. Sacrifica la dignidad de la persona en aras de la eficiencia y aspira a alcanzar el cielo sin la bendición de Dios. Luego continúa el Papa su reflexión en el número 8, diciendo: el libro de Nehemías, a su vez, comienza en un momento de gran vulnerabilidad en la historia del antiguo Israel. Tras el exilio babilónico, una parte del pueblo ha regresado a Jerusalén, pero la ciudad sigue en ruinas. Las murallas se han derrumbado y las puertas han sido quemadas. Nehemías, un judío al servicio del rey persa Artajerjes, recibe la noticia del desastroso estado de la ciudad de sus padres. Antes de actuar, ayuna, reza e intercede por el pueblo. Luego pide permiso al rey para regresar a Jerusalén. Y una vez allí, examina en silencio los lugares destruidos. No impone soluciones desde lo alto. Convoca a las familias, confía a cada uno un tramo de muralla para reconstruir, escucha los temores, coordina los esfuerzos y hace frente a las oposiciones. El relato muestra cómo la ciudad renace no gracias a la iniciativa de una sola persona, sino a través de la responsabilidad compartida de todo el pueblo, sacerdotes, artesanos, jefes de familia, mujeres y jóvenes. Es una obra que tiene a Dios en el centro y reconstruye los vínculos incluso antes que las piedras. La antigua Jerusalén recupera así un lenguaje común, no el de la uniformidad, sino el de la comunión, la armonía que nace cuando cada uno asume su parte y todo el pueblo reconoce que su fuerza viene del Señor. Así pues, con estas dos imágenes bíblicas, el Papa León XIV introduce también la carta encíclica sobre la construcción de la Torre de Babel y la reconstrucción de los muros de Jerusalén. Y nos recuerda que lo importante, así como en el caso de la realidad actual, con la inteligencia artificial y tantas otras realidades, lo importante en el discernimiento, en esa cercanía también con la ciencia, con la razón, es que siempre tengamos en el centro a Dios, para que guíe nuestros pasos y para que también nos ayude a descubrir cuál es el bien común y no cuál es el beneficio de una sola persona. Les invitamos a leer todo el documento en nuestra página en internet vaticanews.vat en lengua española. Hasta la próxima.